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Así que recuérdenlo bien, amigos. Esperen muy pronto otro disco con la continuación de las emocionantes aventuras de...

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Hermanos y hermanas de Asia, de África, Oceanía, Europa y América. Bienvenidos a las montañas del sureste mexicano. Queremos presentarnos. Nosotros somos el Ejército Zapatista de Liberación Nacional. Durante 10 años estuvimos viviendo en estas montañas, preparándonos para hacer una guerra. Dentro de estas montañas construimos un ejército. Abajo, en las ciudades y en las haciendas, nosotros no existíamos.

que vendrán siempre los hombres.

palabras de los 5 continentes se callan aquí en las montañas del sureste mexicano para escucharse las unas a las otras y para oírse ellas mismas.

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0: Te habla el doctor Escudero. 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

¿Por qué crees que muere en nuestros días tanto hombre de negocios, tanto hombre superocupado, a causa del terrible infarto de miocardio?

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0: ¿Dónde están los demás? ¡Ah, buen Dios!
1: Hijo putas, putos aizescuec.

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0: perdón. La limosna no es la solución.
1: El miembro de los Grapo, Israel Torralba Blanco, está siendo juzgado en la Audiencia Nacional por un intento de atentado en Madrid en el año 2000, por el que el fiscal solicita 10 años de cárcel. Durante el juicio, Torralba ha reaccionado así ante la juez de la Audiencia Nacional, Ángela Murillo, cuando ésta le ha interrumpido al ver que utilizaba su turno de declaración para desafiar al tribunal. Torralba ha tenido que ser llevado a la fuerza a la celda cristalada en la que generalmente siguen los juicios los procesados por terrorismo. Una vez allí, se ha negado a responder al fiscal. Al parecer, Torralba se queja de haberse enterado de las razones del juicio esta misma mañana.

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0: principio la situación está controlada. Es gente que está dentro de la zona y en principio es que aquí realmente no estamos ahora mismo en ningún altercado. Ahora enseguida le comento.
1: A ver, le repito las órdenes para que queden bien claras. Se le acabo de comunicar al suboficial de grupo que está trabajando. Entran al callejón con todo lo que tenemos, entran a la Rico, controlan la situación y los que haya que puedan ser posibles agresores se les controla o se les echa y se toma toda la posición. Y entonces estará la situación controlada.

0: investigación va a ser rigurosa. Se llevará a cabo hasta el final, con el objetivo de esclarecer todo lo sucedido, en su caso, depurar responsabilidades a las que hubiera lugar, como corresponde a una política democrática y a un gobierno democrático al servicio de la sociedad.
1: Yo estaba allí, yo he visto lo que hay y nos están contando una mentira grandísima.

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1: Un saludo, webmaníacas y webmaníacos, y bienvenidas a un programa muy especial de Website Stories. Hoy nos adentramos en una de esas películas que parecen no ir de nada, pero acaban hablando de todo. Una historia de detectives sin detective, de secuestros que no existen y de un protagonista que probablemente no debería estar protagonizando nada. Hoy hablamos del Gran Lebowski, una película que arranca con una alfombra meada y termina convirtiéndose en un retrato fascinante del caos, el absurdo y la vida misma. Y para hablar de todas estas cosas, qué mejor que contar con una de nuestras estrellas invitadas recurrentes. Si no hubiese tomado un marianito antes, diría recurring guest star. Nuestro idolatrado Goyo Borge.
2: Buenas tardes, David.
1: ¿Pero por qué estás tan tímido, Goyo? Tú te has tomado el mismo marianito que yo, ¿eh?
2: Bueno, soy mayor y tengo más aguante.
1: ¿A falta de un White Russian?
2: A falta de un White Russian. ¿Tú te crees que no nos han entendido que eran White Russian?
1: No nos han entendido, nos han puesto un marianito, pero nos ha soltado la lengua lo suficiente para poder hablar esta película que fue propuesta tuya.
2: Sí.
1: A pesar de que no cumple este año ningún aniversario redondo.
2: Cumple 28 años, nos ha parecido una edad estupenda.
1: Bueno, yo con 28 años, Goyo...
2: Celebrabas cosas, ¿verdad?
1: Yo celebraba la vida con 28 años.
2: Me parece.
1: Celebraba la vida, que no es poco.
2: Creo que Benedetti tiene un poema que dice que cuando se cumplen 29 años, todos los días son un cumpleaños.
1: ¡Oh, qué bonito! Yo estoy a punto de cumplir...
2: Pero es la última cosa seria que decimos hoy.
1: Por favor. Mira, vamos a situarnos. Tenemos a un tipo. El Nota.
2: Sí.
1: Dude.
2: The Dude.
1: The Dude en inglés.
2: Pero me le puedes llamar el notarino, si quieres.
1: El notarino,
2: The Dudeness.
1: The Dudeness. Desempleado, sí. Tranquilo, tranquilísimo. Sí. Amante de los bolos y de los White Russians. Un hombre que no persigue nada, salvo mantener su alfombra en su sitio. Pero todo se tuerce cuando unos matones irrumpen en su casa. ¿Por qué? Porque la han confundido con otro hombre con el mismo nombre. Un millonario. Y claro, en ese error absurdo está el desencadenante, la chispa de todo.
2: En efecto, así es. Es una premisa típica del cine negro, ¿no? La confusión del protagonista o del acusado con alguien que no es, ¿no? En este caso, te va indicando cómo vas a estar en una película en la que los códigos cinematográficos van a ser una de las cosas de interés. Entonces, el pequeño Lebowski, que es en realidad Jeffrey Lebowski, que es el Nota, que es el personaje que interpreta Jeff Bridges, es a fin de cuentas un paria de la vida, un hombre que vive exclusivamente pues para jugar el torneo de bolos con sus amigos y poco más, que tuvo un pasado pacifista y activista y reivindicativo en los años 60, pues tiene la mala suerte de coincidir en su nombre con un millonario que vive en su misma zona. Y bueno, pues unos señores que tienen un ajuste de cuentas con este millonario entran en la casa de el Nota y le arruinan la alfombra. Y bueno, pues dentro de las cosas absurdas que tiene esta película, esto coincide con otras películas de los Coen, en los que, digamos, hay un leitmotiv mínimo, ¿no? Para realizar la película. En este caso, pues tienen la desfachatez de mear en su alfombra y destrozársela, ¿no? Y eso es una cosa terrible para el Nota, porque la alfombra daba coherencia.
1: Y la coherencia es tan importante, ¿verdad?
2: Es muy importante, sí.
1: Por lo menos para perderla, tenerla para perderla.
2: Sí.
1: Oye, Goyo, ¿hasta qué punto crees que la película ya nos está diciendo, desde este primer momento, con esa escena maravillosa donde orinan sobre la alfombra del Nota, que todo va a girar en torno al azar y al sinsentido?
2: Bueno, yo creo que de una manera muy evidente, ¿no? Porque los propios miccionadores de la alfombra se dan relativa cuenta de que no están entrando precisamente en la casa de un millonario, se dan perfecta cuenta de que no están entrando en la casa de nadie que tenga una mujer, ¿no? Porque, bueno, pues su vida es un absoluto desastre, claro, aparentemente y luego realmente, ¿no? Tal y como lo vemos. Y en ese instante se dan cuenta del error, ¿no? Claro, la película se podía haber quedado, bueno, la película, la historia se podía haber quedado ahí, ¿no? Pues, oye, mira, me ha pasado esto, pues compro una alfombra nueva o hago lo que sea al respecto y ya está. Pero a Lebowski, al nota, su buen amigo Walter Shepchak le convence de que tiene que reclamar al millonario gran Lebowski, al otro Jeffrey Lebowski, una alfombra en compensación por haber perdido la coherencia de su casa.
1: Porque, a ver, el nota lo que decide es reclamar una compensación.
2: Eso es.
1: Y lo que acaba es metido, ahora nos comentarás, en una supuesta trama de secuestro.
2: En efecto.
1: Ya que este millonario, que comparte con el nota el mismo nombre,
2: sí,
1: le encarga entregar el rescate por su mujer desaparecida.
2: En realidad comparte más cosas, ¿eh?
1: Comparten más cosas de las que parece,
2: ¿verdad? Comparte más cosas de las que parece con el pequeño Lebowski, sí.
1: Y además aquí la película parece que se va a convertir en un thriller, pero realmente no es un thriller, ¿no? Porque nada funciona, nada funciona como debería, ni el plan, ni los personajes, ni el misterio. ¿Tú dirías que la película es una parodia del cine negro o es una burla de la idea de que todo debería tener un sentido?
2: Lógicamente es una reconstrucción paródica de las tramas del cine negro que intentan ser complicadas y demás, pero tampoco es una cosa incoherente con lo que suele ser la cinematografía o lo que era la cinematografía de los Coen hasta ese momento, ¿no? Estamos hablando de una película estrenada en 1998, ya Fargo es anterior, ¿no? Entonces, bueno, Fargo ya nos dijo qué significa secuestro en el lenguaje de los Coen, ¿no? Y en este caso, lo que sucede es que el gran Lebowski, el millonario, contrata a Jeffrey Lebowski para que pague un rescate por el secuestro de la mujer. La mujer del gran Lebowski, pues, es una chica muy joven, de vida parece ser algo casquivana y que debe mucho dinero a toda la ciudad. Además, aunque solo ha llegado a la ciudad hace un año y ya se ha casado con un millonario, pues es una actriz del cine porno y, bueno, pues le piden al nota, ¿no? Un personaje que vive en chanclas y en pantalón corto y que su única pasión es jugar a los bolos, que por favor, bueno, pues pague el rescate, ¿no? Lleve el dinero del rescate, ya que él va a conocer a los secuestradores porque son los mismos que han entrado en su casa a destrozar su alfombra.
1: ¿Qué tienes de malo con la gente que vive en chanclas y en pantalón corto? Yo estoy en casa, estoy en chanclas y en pantalón corto, ¿eh? No me gustan los bolos.
2: No, no, sí, yo no tengo nada en contra, pero...
1: Y nunca me he dado mi alfombra.
2: Me entenderás que, lógicamente, los estereotipos que incluye la película al hablar de la gente que no tiene más oficio ni beneficio, ¿no? Y en concreto, en el cine norteamericano, las palabras estás desempleado y las palabras recibes un subsidio, pues son, bueno, especialmente subversivas, casi revolucionarias.
1: Vamos a hablar un poquito, vamos a detenernos en el look. Sí. Del notas, porque no solo
2: el
1: son...
2: Nota,
1: del nota. Nota, perdón. No es solo la chancla, el pantalón corto, sino también es el bornoz o bata que lleva, porque él va al supermercado tal cual.
2: Sí, sí, sí. Él va al supermercado en albornoz con el pantalón corto y las chanclas, sí. Y cuando no le miran, coge el cartón de leche y, bueno, pues ahí mismo bebe.
1: Bueno, ¿por qué no, no?
2: Digo yo.
1: Oye, aparecen entonces estos personajes, tú has mencionado uno de ellos, pero tenemos aquí a Walter, a Donnie, a Maud, los nihilistas, vamos a llamarles de esta manera, son personajes que no solo no ayudan nada a resolver ese misterio, sino que además es que lo complica muchísimo más.
2: Bueno, es que la trama es decididamente confusa y aunque yo creo que, bueno, que se sigue bien, ¿eh? Yo para preparar este podcast me la he visto dos veces prácticamente seguidas y yo creo que, bueno, en realidad la trama no tiene nada de complicado. Lo que pasa es que, bueno, pues el personaje está fumado de continuo y le cuesta llegar a las deducciones. Pero en cualquier caso hay una inspiración en el cine negro y hay una inspiración en principio bastante clara en las películas de Raymond, en las obras y en las películas adaptadas de Raymond Chandler, y en concreto en una que incluso está relativamente mencionada en el título, ¿no? The Big Sleep, el sueño eterno.
1: El sueño eterno.
2: Que, bueno, Raymond Chandler, que además llevaba sus tramas a Los Ángeles, que en este caso pues es la ciudad que en la que viven todos los personajes y de la que en cierto modo no acaban de salir nunca, ¿no? Es un espacio cerrado, pues siempre presenta una visión determinada de la ciudad y digamos que sus tramas no suelen ser tan aceradas como las que sucedían en el otro lado del país, ¿no? Las que ambientaba más bien Dashiell Hammett y similar. Y bueno, El sueño eterno es una película en la que es muy difícil entender qué pasa. Incluso a Raymond Chandler le preguntaban y había veces que no sabía quién había matado a qué personaje. Con lo cual se ve que el diseño de la trama en sí, pues tampoco le importaba tanto, ¿no? Claro, el gran Lebowski, yo no sé hasta qué punto lo podemos considerar dentro de la gran tradición de las historias de carácter negro de Los Ángeles, pero bueno, yo creo que lo merece, de pleno derecho.
1: Tenemos a estos personajes como Walter, el que has mencionado antes, obsesivo, desbordado.
2: Walter Sepchak es un personaje, te diría que hoy, imposible, si lo piensas.
1: Imposible, ¿verdad? Encarnado por John Goodman.
2: Por un John Goodman inmenso. Vamos, o sea, porque está maravilloso.
1: Es un excelente actor. Como David Fernández, que me he dicho antes, sobrevalorado.
2: Infravalorado.
1: Corregidme, sí. Que el White Russian falso me ha hecho efecto. John Goodman es un actor excepcional, es un actor brillante.
2: Sí, en efecto. Y en esta película está espléndido, está desbordante. O sea, es el hombre que... convence a su amigo el nota de ir a reclamar el dinero y que le está siempre jamando el tarro y diciéndole cómo son las cosas del caso, y luego pues mantiene sus obsesiones particulares, ¿no? Pero si te fijas, es otro personaje que empieza a cumplir esta premisa que sucede en la película, que podemos decir que en el fondo todo es mentira. Jeffrey Lebowski no es el gran Lebowski. El millonario de nombre Jeffrey Lebowski no es tan millonario, ya lo podemos hablar luego si quieres, pero Walter Sepchak pues es un personaje que se califica a sí mismo de judío militante de una manera tremenda, con un respeto del Shabbat hasta grados absurdos, ¿no? Y luego resulta que no es judío. Entonces podemos dudar también de su otra obsesión, que es la guerra de Vietnam, en la que se supone que combatió, y una de las coletillas más famosas de la película, infinitamente repetida, es esta que dice lo de no enviamos a nuestros hombres a morir bajo el barro de Vietnam para que ahora tengamos que jugar a los bolos en sábado, ¿no? Cosas de este estilo completamente, completamente irracionales, ¿no? Es un personaje fuera de su tiempo, como también lo es el Nota, como lo es casi todo lo que sale en la película, ¿no?
1: Como también lo es Donnie, un personaje totalmente fuera de contexto, el tercer amigo de ese grupo de abuelos, ingenuo.
2: El tercer amigo, sí.
1: Y bueno, pues que...
2: Sí, pobre... parecen un poco... Bueno, yo he leído interpretaciones que dicen que hay que ver la relación entre el Nota y Walter como la de un matrimonio, ¿no? En cierto modo, ¿no? Y Donnie pues viene a ser el hijo o la mascota, incluso si quieres, ¿no? Alguien a quien decirle todo el rato que esté callado, que esté quieto, que esté tranquilo, que no pasa nada, y al que no se le hace ni maldito caso hasta que, digamos, hay un momento dramático con él, ¿no? Y bueno, en cierto modo es una estructura que quiere seguir, creo yo, ¿eh? Sí, yo sí pienso que hay algo de eso, ¿no? En el diseño de la relación entre estos tres amigos de masculinidad tan equivocada, ¿no? Y tan centrada en sus salas de bolos, ¿no?
1: Me encanta el término masculinidad equivocada.
2: Bueno.
1: Te estaba comentando yo antes de grabar que en este revisionado de la película me había parecido como demasiado machirula.
2: Sí.
1: Y tú me increpabas, me interpelabas.
2: Claro que
1: acerca
2: sí.
1: De por qué, ¿no?
2: Siempre hay que increpar a los hombres.
1: Siempre.
2: Digo, perdón. A ver. Yo te entiendo lo que quieres decir, y de hecho yo, ya te digo que la he visto dos veces ahora para hacer el podcast, y la primera vez que dije, bueno, aquí tenemos un melón para hablar de género, ¿no? Y para hablar de la visión que 28 años después podemos tener sobre productos realizados hace este tiempo. Claro, esta película es un desparpajo total con respecto a todos los temas que trata. Y fíjate, bueno, si quieres entramos en el melón del sionismo, porque pero si entramos en el melón del género, que no es poca cosa, claro, han pasado 28 años y un montón de visiones completamente, completamente diferentes. Yo, sin embargo, no estoy tan de acuerdo en que sea una película o una visión machirula, ¿no? Un diseño misógino, si quieres decirlo así. Sí que entiendo que responde a su época, pero responde de manera moderna a su época. Creo yo, porque no es que precisamente ensalce la masculinidad que sale en sus personajes, más bien no hay ninguno al que salvar, ¿no? Tiene una cierta mirada con bonomía, incluso diría, hacia su protagonista, fundamentalmente, ¿no? Hacia el nota, hacia el personaje que hace Jeff Bridges, al que sorprendentemente le dibuja, incluso manteniendo grandes momentos de lucidez sobre lo que está pasando, ¿no? en el caso, y para desentrañar qué significa este secuestro fake por dos lados que están experimentando, ¿no? Pero independientemente de esta mirada, pues es que casi es única en la filmografía de los Coen, que normalmente, bueno, destrozan a todos sus personajes masculinos, que son el centro de su mirada, eso es cierto, y es verdad, ¿no? Pero que en sus películas rara vez son personajes aceptables, ¿no? O idealizados, ¿no? Estilizados sí pueden ser, y es el caso, ¿no? Pero en el sentido de que ellos tengan una visión de que los hombres solucionan cosas, no, para nada. Se meten en unos fregados y lo hacen todo fatal. Son unos chapuceros, pero de manera inmensa. Ahora bien, Frances McDormand en Fargo, Frances McDormand en Quemar después de leer, incluso Julianne Moore en El Gran Lebowski. Tienen sus objetivos. Los hombres son utilizados para conseguirlos.
1: Bueno. Hombre, Julianne Moore, como ya te he dicho, para mí me parece lo mejor de la película, sobre todo con su primera aparición.
2: Tiene una aparición absolutamente maravillosa, que además es otra ironía, porque es otro personaje que o sea, es una artista
1: conceptual,
2: en un momento en el que esto ya no se estilaba así, hace una especie de expresionismo abstracto con goteo sobre el cuadro que pinta 30 años después, y encima se hace llevar por unos arneses desnuda mientras pinta. Entonces, eso es la aparición de Julianne Moore en El Gran Lebowski, ¿no? Con ese diálogo maravilloso en el que le dice a Jeff Bridges cómo es.
1: Te molesta, como te sientes incómodo, ¿no? ¿Te
2: no
1: molesta
2: mi arte ha sido calificado de fuertemente vaginal. A algunos hombres les molesta el término, incluso decirlo, ¿no? Mientras ellos hablan tranquilamente de su polla, pene o tranca. En inglés es maravilloso, dice Johnson.
1: Hablemos de trancas. Hablabas de la bonomía con la que se cuida, con la que se trata el personaje de Jeff Bridges, el personaje del nota. Yo te diría que es el único personaje lúcido dentro de su estado de antilucidez.
2: Lógicamente natural. Es una ironía, ¿no? Que el personaje más fumado de todos sea lúcido en entender la situación y en manejarla, ¿no? Porque al final él se mete en un fregado en el que hay $1 millón por el medio reclamado por diferentes partes, en el que todo el mundo cree que hay $1 millón por el medio reclamado por todas partes, y es el que tiene que responder a todas las tensiones, porque al final todos piensan que él es el que controla, ¿no? Pero bueno.
1: ¿Y en todo esto qué pinta el personaje de John Turturro?
2: Bueno, John Turturro hace un personaje de bolera.
1: Hortera de bolera.
2: Sí, exactamente. Bueno, claro, es que las boleras, pues tampoco, vamos a decir que no es un ambiente que hayamos trabajado mucho en Euskadi.
1: Bueno, hay mucha gente que va a tú, sí. Tú eres muy de bolera, David Fernández.
3: A mí me encantan los bolos.
1: Ella es muy bowling girl. No, tú has ido mucho a los bolos. Yo soy pésimo jugando a los bolos.
2: ¿Siempre haces strike?
3: Es divertidísimo jugar a los bolos. No sé por qué nos gusta jugar a los bolos.
1: La muñeca se me resiente.
2: Igual es un problema de haber visto...
3: Se te resiente de otras cosas.
2: Igual es un problema de haber visto al gran Lebowski demasiado joven, ¿no? Y esta imagen del empleado de la bolera echando desodorante en los zapatos.
1: Eso es muy fuerte.
2: Sí, es algo que hay que sobrevivir, aparte del famoso sueño del Nota. Estos sueños que también son en realidad recogidos de ese momento de suspensión de la acción que tiene el cine negro, ¿no? Es decir, el detective es pillado donde no debe, alguien lo narcotiza o le da un golpe, pierde el conocimiento, ¿no? Y entonces...
1: Y parece como que va cayendo, ¿no? Así como...
2: Bueno, lo típico en el cine negro es que aparezcan titulares o que aparezcan estas cosas, ¿no? Entonces, pues, en su caso lo que aparece es un cortometraje porno, ¿no? Así porque sí, ¿no? Y... Bueno, pues claro, ahí hay una visión en ese sueño de la bolera como sueño erótico, ¿no? Que trabaja el bolo y las bolas, que es como muy simplón, ¿no? Pero francamente muy adecuado al personaje que es, ¿no? Que es, bueno, francamente divertido en ese sueño. El que maneja los zapatos es Saddam Hussein, porque la película es del año 98, pero está ambientada en el año 91. Hay muy pocas referencias para ello. En un momento sale George Bush padre,
1: es verdad,
2: hablando de Kuwait y todo lo demás, y luego pues que a este hombre se le aparece Saddam Hussein en el sueño como trabajador de la bolera. Bueno, ¿y cómo vamos a jugar a los bolos en esas circunstancias? No podía ser.
1: Y los Gypsy Kings acompañando la primera aparición de
2: Turro.
1: Jesus.
2: Bueno, a ver, yo por lo que he leído, no lo recordaba, pero parece ser que cuando se produjo la primera versión del guión, a ver, la película está llena de absolutas estrellas. Tiene un reparto de estos absolutamente descomunal. Están Jeff Bridges, John Goodman, Steve Buscemi. Está John Turturro, claro, está Julianne Moore, pero está ahí Sam Elliott.
1: Sam Elliott, que es el narrador, y que aparece en un par de momentos, al final de la película.
2: Que también es otra coña hacia cómo es la narración en el cine negro. Está Ben Gazzara, está Peter Stormare, hay una buena cantidad de estrellas. Y Turturro, por lo visto, cuando vio el guión y dijo, ay, ojo, qué bien tal, y no sé qué, parece ser que tuvo cierta decepción porque su papel era muy pequeñito.
1: Es muy pequeñito.
2: Apenas dos o tres escenas, ¿no? Y entonces, bueno, pues parece ser que como compensación le dijeron, oye, mira, tienes tres escenas, pero haz lo que quieras. Y parece ser que determinadas tres o cuatro escenas, porque hay una escena en la que va casa por casa, porque tiene que decir una cosa a los vecinos del barrio. Entonces, pues bueno, él hace de bolero latino, ¿no? Vestido con un chándal de malla de arriba abajo que lo marca todo. Y él quiere a la bola con la que juega los bolos, la lame para que le dé la máxima puntuación. Y bueno, y en su presentación, pues por supuesto consigue un strike en el primer lanzamiento y luego nos obsequia con un dancing.
1: Y,
2: Kings,
1: y además...
2: Con el Hotel California era, ¿no? La canción del Hotel California, que recordemos que el Nota odia a los Eagles.
1: Fíjate tú.
2: Pero le gusta la Creedence.
1: Bueno, yo también soy más de Creedence que de los Eagles.
2: Claro, porque los Eagles ya lo habían fastidiado todo y habían ya un poco estilizado la verdad del folk, digamos, ¿no?
1: Pero fíjate tú que con esas escenitas, concretamente con su primera aparición, Turturro convierte a su personaje en algo icónico. Es uno de los momentos más recordados de toda la película y se ha imitado, homenajeado hasta la saciedad.
2: Está divertidísimo con la malla esta que utiliza también para la coleta que lleva y bueno, y ese falso acento mexicano con el que les habla al grupo del Nota, ¿no? y de Walter, ¿no? Claro, aquí hay que contar que estamos en medio de las finales de no sé qué campeonato importantísimo de la Liga de Bolos de Los Ángeles o de esa zona o lo que sea y Jesús está en el equipo contrario, ¿no? Y en el equipo que aspira a jugar contra ellos las semifinales.
1: Al contrario que David Fernández, es que me interesan cero los bolos. O sea, me parece un mundo...
2: Oye, sin embargo, visualmente están muy bien utilizados en la película. Sí. Es decir, le saca un jugo a la calle en la que se juegan los bolos, al movimiento de las propias bolas cuando vuelven y demás. E incluso es muy inteligente avanzando elementos. Por ejemplo, no sé si te has fijado que... A Donnie, al personaje de Steve Buscemi, que es siempre como muy discreto, pero nunca falla. Siempre tira todos los bolos.
1: A la chita callando.
2: No hay ningún problema con él. Hasta que deja un bolo que no. Tira uno y resulta que tira todos los bolos excepto uno. Y en la siguiente escena, pues, pierde su sentido como personaje.
1: Pobre.
2: Bueno.
1: Pobre Buscemi. Oye, seguimos avanzando un poquito en la trama. Si
2: ¿Tú crees que alguien es capaz de seguir este podcast? Pues más o menos nos está saliendo, no sé si como la película, ojalá, bueno, pero bueno.
1: Yo tengo aquí una pequeña estructura, algo parecido a el Nota investiga.
2: Sí.
1: Bueno, él cree que investiga.
2: Bueno, va a sitios, digamos, ¿no?
1: No, literalmente, o sea, va de un sitio a otro, recibe información además contradictoria, no entiende del todo lo que pasa. Hay que admirar su carácter perseverante, también está azuzado por todo lo que le rodea, especialmente por Walter. Pero él va...
2: Bueno, y él también tiene algunos valores, oye, sí, pues cree realmente que está en peligro la vida, la vida de una mujer.
1: Él es el héroe de la película, igual porque no tiene otra opción o porque le da igual. Yo ahí te preguntaría si crees que el Nota es un personaje pasivo, o sea, que se deja totalmente llevar por lo que sucede a su alrededor, o que es el único que realmente entiende de qué va el mundo, de qué va todo.
2: Hay una escena muy interesante cuando le recibe Philip Seymour Hoffman, que me he olvidado de mencionarle antes, como otra de las, de los actorazos que está en la película. Philip Seymour Hoffman, que es el secretario del Lebowski millonario, le recibe en la casa, ¿no? Y le hace más o menos ver al Nota, pues esa galería de la fama que tiene, ¿no? Su jefe, ¿no? Con todas estas fotos y tal y todo lo demás, y los chicos a los que ayuda con acciones de beneficencia y todo esto, que luego resulta que no, o esa magnífica foto que tiene con Nancy Reagan, porque aunque el presidente estuvo aquel día, no tuvo tiempo para hacerse la foto con el señor Lebowski y todo esto. Ahí hay una escena que es puramente cinematográfica que indica, yo creo, mucho sobre las intenciones de los Coen, y que lo recordarás. Es un espejo con la tipografía de la revista Time y de la revista Time en su edición, en su número anual, en el que nombran a la persona del año,
1: sí,
2: ¿no? El hombre del año.
1: Man of the Year.
2: En aquellos tiempos todavía el hombre del año, ¿no? Y es un espejo. Por lo tanto, aquel que se mira en ese recuadro, pues se ve retratado como hombre del año, ¿no? Por la revista Time. Evidentemente es una ironía. Pero yo creo que esto me sirve un poco para responderte al asunto. Es decir, la película, por supuesto, nombra al Nota protagonista, por lo tanto, es el hombre del año, es el único que va a ser capaz de desentrañar todo esto y es con quien vamos a estar todo el rato. Yo creo que no les importa tanto que esté lúcido o esté fumado, sino el hecho de que el conjunto del edificio le permita, desentrañar el caso, ¿no? O comprender por lo menos qué es lo que ha pasado. ¿Significa eso que comprende el mundo mejor que otros? Pues puede ser una lectura que no es imposible. Al final, ya no es que tenga la inteligencia de entender qué ha sucedido, ¿no? La doble mentira del secuestro que nos ocupa, sino también que, bueno, ¿qué quieres que te diga? Es el único personaje que tiene un poco de sentido en las cosas que hace y en cómo hay que intentar dirigirlas, ¿no?
1: Y de repente Goyo llega a la gran revelación.
2: La gran revelación.
1: Que es que no había secuestro. Que todo era una farsa, el dinero desaparece, no hay dinero, nadie gana, nada tiene sentido.
2: A ver, pero es que no hay secuestro en dos veces.
1: En dos veces.
2: O sea, quiero decir, primero ella imita un secuestro para que su padre le pague, su padre, perdón, su marido, le dé una millonada para poder seguir con su vida y sus gastos y tal y todo lo demás. Y luego, en segundo lugar, el marido dice, ostras, qué oportunidad de librarme de esta. Entonces, pues bueno, el rescate pues van a ser, no va a ser dinero de verdad, ¿no? Y me voy a librar de ella. Por lo tanto, claro, cada uno realiza una acción, entre comillas, indebida, que es respondida de manera inesperada por la parte contraria. Entonces, bueno, pues la mentira es doble por todos los lados y claro, pues la ironía sobre lo que son las tramas de cine negro tan complicadas y demás, pues queda un poco expuesta, ¿no? Yo creo que eso lo que viene a indicar, tal vez, yo no creo que sea una crítica de los Coen al cine negro, igual por excesivamente, si quieres, mecanicista, es decir, tan seguidor de la trama que te dan igual los personajes y cosa por el estilo. No creo que sea una crítica, sino que es más bien una, bueno, relectura, pues ¿cómo llamarla? Irónica, si quieres, cachonda, en cierto modo, ¿sabes? Un poco divertimento, ¿no? De estas cosas que igual es, pues si quieres, la mayor acusación que le puedes hacer a la película, no ser profunda. Pero yo tengo mis dudas, ¿eh? de que eso se pueda afirmar con esa alegría, ¿eh?
1: Y ahí te preguntaría yo si, por ejemplo, como espectador te frustra que no haya una resolución clásica, o crees que precisamente eso es lo que hace de la película única.
2: No, a mí no me frustra. Es evidente que la resolución no es una cosa tan importante cuando el tono es tan irónico, divertido y busca en algunos momentos incluso la carcajada, ¿no? La película está llena de momentos que son casi de comedia de enredo, está llena de momentos que son puro slapstick, humor puramente físico, tiene running gags continuados, por ejemplo, o sea, vamos a ver, la figura del coche como representación de la virilidad masculina. Pues tú me dirás, el coche, ¿cómo acaba?
1: Como,
2: todo lo que le pasa al coche, todo lo que soporta y al final cómo tiene que acabar. Entonces, yo para mí creo que lo que les interesa es mucho más esa mirada irónica y el valor del entretenimiento como tal, con determinados conceptos complicados, porque los tiene, que son los que pone en juego. Y repito, hemos dicho antes, sionismo, género, pederastia. En fin, yo qué sé, maltrato de los hurones.
1: Maltrato de los hurones, ese animal tan terrible, a mí me da pánico. Melón del sionismo.
2: Melón del sionismo, sí. ¿Y cuál es la pregunta?
1: Ábralo usted un poquito aquí.
2: Bueno, pues es lo que comentábamos antes. Walter Sepchak es un personaje que se define como judío porque se casó con una mujer judía y adoptó la religión judía pero luego se divorció. Tampoco fue especialmente creyente, por lo que cuentan, ni llevó una vida tal. Pero a partir de entonces, pues parece ser que asimiló determinados principios del judaísmo por encima de los propios judíos, ¿no? Y entonces, pues él quiere celebrar el Shabbat de manera infinita y no coge el teléfono, aunque luego lo coge, y no conduce, aunque luego conduce, etcétera, ¿no? La cosa es tener un argumento con el que decir que tu vida tiene sentido, y un argumento anclado en el pasado de nuevo, ¿no? Anclado en un momento determinado de su vida, que fue ese matrimonio que es muy obvio que le obsesiona, ¿no? Porque la mujer se va de viaje y le deja el perrito para que lo cuide, por ejemplo, ¿no? En fin, y está siempre manifestando esa, digamos, idiosincrasia judía por matrimonio, que nosotros, claro, no sabemos nada hasta que en un momento determinado, cuando está cansado de que se lo diga tantas veces, pues él nota, no, nos lo cuenta, ¿no? Y es otra de las revelaciones, ¿no? Otra de las, digamos, mentiras o imposturas que tiene la la película, ¿no? Porque claro, está lleno de ellas, o sea, son personajes que viven todos en un pasado que en realidad no existió, ¿no? Y en cierto modo, claro, a ver, el propio Nota. Nota es un antiguo pacifista, un antiguo activista de los años 60, que además, en una declaración determinada que hace,
1: afirma haber participado en el Port Huron Statement.
2: Que claro, yo lo busqué y dije, pues vaya, sí, existe el Port Huron Statement. Y luego que fue uno de los siete de Seattle.
1: Eso sí, los conocía yo.
2: Y también, bueno, pues son determinados elementos reales de la cultura de los 60, ¿no? Y claro, pues el personaje, por lo visto, está basado en un personaje real que estuvo en esos momentos, ¿no? Pero claro, es lo único que ha hecho en la vida, ¿no? Y nos lo cuenta en un momento de intimidad, ¿no? Después de tener relaciones con Mott Lebowski.
1: Como tú bien dices, este personaje, el personaje del Nota, está inspirado en Jeff Dowd, sí, activista real de ese entorno político, del Port Huron, del Frente de Liberación de Seattle. Y esto nos ofrece una lectura fascinante porque el Nota no es simplemente un vago, es un exactivista, derrotado por la vida, derrotado por el paso del tiempo. ¿Tú crees que es un hippie así loco que ha perdido o que simplemente ha sobrevivido o que su filosofía esconde algo mucho más profundo?
2: Ojo, no le haríamos ningún favor al Nota diciendo que su filosofía esconde algo profundo. Vamos, yo creo que lo dice muy claro. A mí no me líes, yo no soy Lebowski, yo soy el Nota, o el notarino, o el notísima, lo que tú prefieras, ¿no? Pero te viene a decir que él es lo que es, eso es lo que hay, y que no mires más allá. Entonces, bueno, pues sí, le tocó una juventud activista y pacifista en la que aparentemente fue bastante activo durante 10 años, y luego, pues muy probablemente la desaparición del movimiento hippie, probablemente el advenimiento del... los montones de problemas de los años 70 que pueden ir desde, yo qué sé, desde la crisis económica al hecho de que la gente creció y ya tenía 40 años algunos, al hecho de que hasta las drogas cambiaron, le ha dejado a él en ese punto, un tanto desfasado, un hippie fuera de la comuna, fuera de su propia sociedad, y que bueno, pues sí, sigue consumiendo sus drogas y teniendo sus estados alterados de conciencia, pero sin molestar a nadie, ¿no? Ni ya tener ningún interés por el activismo y demás. ¿Podemos pensar que es una persona derrotada por la vida? Pues en parte sí, pero por otra parte también te diré que tampoco tiene una visión especialmente negativa, simplemente es perezoso, ¿no?
1: Y él, al fin y al cabo, lo que se plantea es fluir,
2: sí,
1: ante el sinsentido, sin perder la calma.
2: Sí.
1: Yo te diría que es hasta bastante inteligente emocionalmente.
2: Bueno, lo puedo aceptar.
1: Esa actitud, sí, sí, me parece bastante inteligente, sí, aunque sea una actitud de supervivencia. Y así como los nihilistas dicen no creer en nada, pero actúan, él nota...
2: Habría que explicar a la gente qué son los nihilistas, ¿no? Creo que es la primera vez que les mencionamos.
1: Para eso estás tú, ahora mismo nos lo vas a explicar. Pero el Nota te diría que, sin embargo, él pasa de teorías y él simplemente vive, se entrega,
2: sí,
1: a la vida.
2: Sí, sí, sí. Los nihilistas son los el grupo de secuestradores, por así decirlo, ¿no? De aparentes secuestradores.
1: Aparentes.
2: ¿No? Son los que, digamos, en connivencia con la mujer del gran Lebowski han orquestado el secuestro, ¿no? Claro, uno de ellos es coprotagonista de una de las películas porno de que ha hecho esta mujer durante el año que lleva viviendo en Los Ángeles, y ellos, bueno, hablan con un acento fuertemente alemán, se manifiestan como nihilistas, ¿no? Que no creen en nada, y formaron parte de un grupo musical que hacía discos al estilo de Kraftwerk.
1: Es estupendo, es maravilloso.
2: Y uno es Peter Stormare, actor danés, si mal no recuerdo, que tuvo su momento incluso en el cine norteamericano en los años 90. Pero es que el otro es el guitarrista de Pearl Jam, Flea.
1: ¿Ah, sí?
2: Sí, sí, sí, sí.
1: Pues esto no soy muy fan de Pearl Jam.
2: Entonces, bueno, pero estamos en Los Ángeles. Entonces, pues, en fin, estas cosas, ¿no? Que dices, bueno, todos los niveles de lectura que tiene esto en grados de ironía son máximos, ¿no? Y bueno, pues los nihilistas representan muchas cosas. Representan el terror alemán, ¿no? Y porque, claro, amenazan con mutilar a la secuestrada, y son los que llevan la marmota al piso de
1: al hurón
2: al piso de
1: terrible esa escena.
2: Del nota, para amedrentarle, ¿no? Y amenazarle con la castración. Y luego, en el sueño del nota, cuando está desvanecido como investigador que es, bueno, los nihilistas salen ahí persiguiéndole con sus grandes tijeras castradoras. En fin.
1: ¿Por qué los investigadores siempre se desvanecen?
2: Supongo que también que es un punto de fuga en la narración clásica del cine negro. Hay una cosa que Lebowski, que la película de Lebowski, cumple a rajatabla, y es que en todas las escenas está presente él. Está presente el detective. Está presente el nota. Hay que descansar en algún momento, oye, pues atúrdele y bueno, y nada, pues tengamos sueños, ¿no? Salen dos en Lebowski, los dos espléndidos, ¿eh? A mí el primero me hace mucha gracia, volando por Los Ángeles como si fuese Superman, hasta que alguien le pasa una bola de boleros, claro, y eso pesa y se cae, ¿no? Pero ya el segundo, con esa ascensión a los cielos de los bolos, y en fin, eso ya me parece una cosa. Además, esa escena tiene otro homenaje que es muy claro y muy añadido, ¿no? Que es a las películas de Busby Berkeley, porque es un musical de pleno derecho, con la plasmación de figuras geométricas realizadas por estas chicas con las que el nota sueña, que están en la pista y en el salón de la bolera, ¿no? Y hacen sus figuras casi florales, ¿no? entre las que bueno, pues se desenvuelve un poco el nota con Mott Lebowski, con Julianne Moore en esa escena, ¿no? Encaja mucho un homenaje a Busby Berkeley en una película de cine negro, de no sé, podrías pensar, bueno, pues es que todo encaja, y puedes pensar que todo encaja, o puedes pensar que todo les vale, ¿no? En cualquier caso, hay que pensar que es el sueño de un señor detective que está emulando a los detectives de los años 40, ¿no? Bueno.
1: Hemos hablado al comienzo de modelos de masculinidades.
2: Equivocadas.
1: ¿Qué modelos crees que propone la película en esos diferentes personajes? Por ejemplo, hemos hablado de Walter, que es violencia, control; el nota es pasividad, calma. ¿Qué crees que subyace en estos dos modelos tan contrapuestos?
2: Ojo, no sé, no es una pregunta del todo sencilla, porque es que, claro, uno puede intentar interpretar esto según lo que es la filmografía completa de los Coen. Y los Coen han sido acusados, si quieres, más de una vez de crueldad hacia sus protagonistas. Y como sus protagonistas suelen ser mayoritariamente hombres chapuceros, porque esto es así, ¿no? Con muy malas ideas, en el fondo, te vendría a indicar que igual están queriendo retratar masculinidades, por lo que te digo, equivocadas, ¿no? Pero claro, yo creo que ellos no actúan en ese eje. Ellos no están pensando en un eje de género, digamos, en un esquema de género para presentar a los

0: hombres como de una manera determinada. Yo creo que es más una visión del mundo que tienen, ¿no? Y la visión del mundo que tienen es que hay personas, normalmente hombres, que se creen muy listos y en realidad pues son un desastre, ¿no? Y Lebowski como película está lleno de ellos. ¿Quiénes son, entre comillas, listos o no cometen grandísimos errores durante la película? Pues prácticamente solo el nota. Igual el de la empresa de cinematografía porno, si quieres, ¿no? Pero el resto o son un desastre o son personajes poco, vamos a decir que poco aceptables y demás. Pero es que en otras, o sea, Fargo, pues qué te voy a decir, o cualquier otra que cojas, en realidad, ¿eh? en gran parte, sobre todo de la filmografía inicial de ellos. ¿Lo hacen por un esquema de género? Yo creo que no, o por lo menos yo no lo detecto en ese sentido. Claro, si me pongo a analizar o a intentar interpretar de esta manera un poco hermenéutica, considerando todo el conjunto de la historia de la filmografía de los Coen, qué papel tienen las mujeres, bueno, si recordamos a Frances McDormand en Fargo, pues era la única que tenía dos dedos de frente. Esto pues es así. Si pensamos en Arizona Baby, pues aquel personaje maravilloso de Holly Hunter, la policía que siempre recibía a Nicolas Cage tantas veces debido a sus delitos, que al final acaba casándose con
1: maravilla, es mi película favorita de los Coen.
0: Es maravilloso, Arizona Baby, Racing Arizona.
1: En su
0: origen, con ese sentido del racing, ¿no? De criando, ¿no?
1: Eso es.
0: Demás, ¿no? Y, yo que sé, la propia Frances McDormand en Quemar después de leer, que ya tiene un objetivo, digamos, aparentemente muy pueril, pero es la que mueve toda la trama y es la que mueve a todos los hombres, incluida la CIA, y lo que haga falta para conseguir lo suyo, ¿no? Entonces, esto es, podemos acabar dando o acabar diciendo una visión psicologicista de lo que piensan los Coen de los hombres y las mujeres. Pues me parece arriesgado. Ahora, pues, no cabe duda que si tú coges todo el conjunto del esto, pues algunos patrones se ven probablemente no intencionados, probablemente responden a una visión de cómo ven el mundo, cómo ven las historias de los protagonistas de las tramas cinematográficas que les interesan, pero en mi opinión no responde a algún tipo de militancia o de activismo, ¿no? Para nada.
1: Mira, una pregunta sencillita que te voy a lanzar.
0: Bueno.
1: Ya en la recta final del programa. Hemos hablado de que los bolos, la bolera,
0: sí,
1: es un espacio seguro, por lo menos para nuestros protagonistas.
0: Sí.
1: ¿Qué lugar crees que ocupan las rutinas en nuestras vidas frente al caos?
0: Las rutinas, muy probablemente, le dan bastante sentido a la vida. Yo creo que podría opinar esto. Sobre todo es algo que entiendes con los años, creo yo, ¿no? Porque, entre otras cosas, sin rutinas probablemente no vas a responder a las necesidades que tu cuerpo y tu mente suelen tener. Es como una especie de bálsamo, no diría, sino de recordatorio de que no vas a durar para siempre y, por lo tanto, cada día haz una serie de cosas o vas a durar bastante menos, ¿no? Y en ese sentido, pues diría que son necesarias. Ahora bien, ¿tienen que cubrir el 100% de tu tiempo? Pues igual no. Y yo creo que ahí me quedo, vamos, porque, a ver, me parece una lectura excesiva igual, ¿eh? Un poco a partir de lo que estamos hablando, ¿no?
1: Oye, si el mundo no tiene orden, ¿tiene sentido?
0: ¿Quieres decir que lo que nos devuelve Lebowski es el caos absoluto?
1: Totalmente, yo lo abrazo.
0: En eso no podríamos...
1: En un día como hoy, lo abrazo totalmente. ¿Es un error buscar el orden en el mundo? ¿Deberíamos ser todos un poco más como el nota y dejarnos fluir?
0: Indudablemente hay aspectos de la vida que, si no llevan una parte de riesgo, experimentación o curiosidad, nos aburrirían infinitamente, creo yo. Hay gente que no lo practica para nada y, bueno, pues igual llevan unas vidas aburridas, pero igual a ellos les llena, porque a fin de cuentas la experiencia psicológica de cómo llevas tu propia vida, pues quién es quién para decir nada, ¿no? Salvo que aparezcan problemas, claro. Entonces, no sé, yo, ¿qué te respondería?

0: lucha contra el caos, sino que simplemente lo habita.
1: Uh-huh. El nota aguanta.
0: El nota aguanta.
1: Sí, que es la frase final.
0: El nota aguanta.
1: De todos modos, el narrador es un poco desastre también, ¿eh?
0: Bueno, súper desastre, pero es que amamos a Sam Elliott.
1: Ya sabes, como dice algo así, que y esto era porque iba de esto, ¿de qué era que iba? Uy, se me ha ido.
0: Ni el narrador sabe.
1: El narrador no sabe de qué estamos hablando.
0: ¿Tú crees que nuestra conversación, esta que acabamos de tener, que estamos teniendo, hace honor a la película?
1: Uy, plenamente. Entre otras cosas porque somos dos señores de cierta edad hablando de una película de hace 28 años que en cierto modo está pasada de moda, aunque la hayamos visto y nos hayamos vuelto a reír, ya no la conoce nadie.
0: ¿Tú crees que no la conoce nadie esta película? Pero tiene muchísimo culto.
1: Bueno, ya no la conoce nadie, salvo la gente que...
0: Gente joven no, ¿verdad?
1: Yo no creo, vamos, me extrañaría muchísimo. Y además parte de lo que hemos estado hablando con las masculinidades, el sionismo y todo lo demás, impediría una revisión bajo determinados cánones de hoy en día. Entonces, claro que estamos haciendo algo que corresponde a nuestra edad como señores ya fuera del tiempo, que estamos hablando de una película de otro milenio. Desde el año 98, y que esta película encima hablaba de 30 años, bueno, hablaba de entre cosas entre 10 años antes y la guerra, bueno, 10 años, 20 años, o 25, la guerra de Vietnam, el movimiento hippie, y te remite a las películas de cine negro de los años 40 y hasta los musicales de los años 30. Entonces, digamos que es todo un desfase de mirar hacia atrás, ¿no? Los Cohen no es la única película, es una de las películas en las que es más clásico, pero son señores que les gusta revisitar los cánones del cine clásico, el canon del cine negro de manera muy clara, porque Lebowski se mueve ahí, pero también Fargo y también Miller's Crossing, ¿cómo era Miller's Crossing?
0: Muerte entre las flores.
1: Sangre fácil, ¿no? Se mueven un poco en esos parámetros. Es obvio que les interesa el musical, es obvio que les interesa también la comedia clásica, ¿no? Y sus formas, ¿no? Y nosotros pues estamos hablando de ellos pues 30 años después. Pues sí, claro. Y encima, bueno, no llevamos 9 Marianitos, como los 9 White Russians que se bebe en nota durante la película, pero...
0: Si yo llevara eso encima, Goyo, tú no sabes de lo que acabaríamos hablando aquí.
1: Creo que tenemos menos costumbre.
0: Mira lo que te voy a decir. Vamos a dejar un poco de lado a los Coen,
1: ¿sí?,
0: que tú eres mucho más fan y conocedor, por supuesto, de ellos y de su filmografía que yo. Y quiero cerrar con un homenaje a Jeff Bridges, que es un actor que ha sabido envejecer muy bien, que era un tío guapísimo de joven, creo que sigue siendo súper atractivo, y voy a ir más allá y voy a subir la apuesta. Hablabas de que somos un poco, pues hablando de esta película ya un poco señores, que no señoros, y voy a recomendar a todo el mundo que nos escucha, si es que hay alguien ahí escuchándonos, en una película maravillosa de Michael Cimino, donde sale Jeff Bridges, jovencísimo, guapísimo, acompañado de Clint Eastwood, maravilloso, George Kennedy, maravilloso actor a reivindicar, que se llama Me ha costado, porque habéis visto que antes de grabar he dicho como 800 títulos diferentes, pero he acertado con un botín de $1,000,000. Peliculón, cuyo título original ahora mismo no recuerdo, pero esta película es un clásico, es una película vibrante. Y que os la recomiendo. ¿Cómo se llama en inglés esa película, Goyo? Que tú lo vas a hacer mucho mejor que yo.
1: No es lo que estaba buscando.
0: Genial.
1: Yo estaba buscando otra película de jovencito de Jeff Bridges que a mí me gusta mucho, que es una película dirigida por... que vi hace mucho tiempo, ¿eh? Ya no te creas que la recuerdo del todo, pero él hacía de joven boxeador para John Huston en Fat City.
0: Ah, Fat City, es cierto. Buah, se la vi yo hace muchísimos años.
1: Era de esta época en la que...
0: Qué guapo también ahí.
1: Yo creo que ahí estaba él...
0: su prime.
1: Un poco... Y también un poco convirtiéndose en una especie, o intentando convertirse en una especie de actor de culto de películas un poco de arte y ensayo, aunque fuese John Huston, porque esta era una película, digamos, de bajo presupuesto y en blanco y negro y en los años 70, ¿no? Ya no era una producción, digamos, como algunas de las grandes, que no son todas, ¿eh?, que tuvo John Huston. Bueno, es la época también de la última película, la de Bogdanovich,

0: que también mencionábamos antes, que también, bueno, ahí ya es en la práctica jovencito primerizo, ¿no?
1: Ahí es Twink,
0: Sí,
1: que
0: casi.
1: se lo ventila
0: Sí.
1: la Civil Separ.
0: Luego en 4 años pues ya se ha convertido en boxeador. Bueno, es el drama de los actores jóvenes norteamericanos, ya sabes.
2: Por cierto, el título en inglés de Un botín de 500 mil
1: Y
2: dólares
1: tendrá
2: es
1: valor y se va a atrever a decirlo. Y se va a atrever a decirlo en inglés.
2: Thunderbolt and Lightfoot.
1: Thunderbolt and Lightfoot. Bueno, quedaros con Un botín de $1 millón. Tenéis que revisionar esta película maravillosa, como maravillosa ha sido tener a nuestra estrella invitada recurrente, Goyo.
0: Muchas gracias.
1: ¿Tú cómo te sientes cuando vienes aquí?
0: Yo, pues normalmente muy cómodo, no sé. O sea,
1: Pero con lo estructurado que eres tú, ¿cómo llevas la falta de estructura de nuestras conversaciones?
0: bueno, yo confieso que en efecto, de vez en cuando, claro, como no me, como las preguntas las traes tú y no me pasas el guión, lo cual está en cierto modo bien, pues porque lo hace todo como mucho más improvisado y mucho más natural, pero claro, de vez en cuando me haces unas preguntas complicadas, entonces pues no, bueno, no sé, no lo llevo mal. No, no deja de ser un reto, pero está bien.
1: ¿Crees que te ha ayudado a afrontar este programa el haberte bebido un vermú preparado antes?
0: En ayunas.
1: ¿Cómo en ayunas? Pero, chico, en ayunas habrás
0: Bueno, en ayunas
1: desayunado, comido.
0: han pasado 6 horas desde la
1: Bueno.
0: comida, en fin, o 7. Entonces, pues, si me ha ayudado, mira, yo creo que me ha metido un poco en el ambiente, ¿no? En el mood de la película y del personaje, pero bueno, oye, que tampoco no estamos derrotados. Si hubiesen sido un par de ellos más, pues quién sabe.
1: Bueno, para el siguiente un White Russian, o tal vez ahora al terminar el programa, porque nos toca despedirnos, webmaníacas y webmaníacos, y recordaros que en un mundo que nos exige correr, producir, competir, quizá la verdadera revolución sea dejarse llevar como el nota,
0: Quedarse en el sofá.
1: quedarse en el sofá, fumarnos un porrito y aceptar el caos sin intentar dominarlo. Un saludo, webmaníacas y webmaníacos.

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0: Arañas de Marte. Hola, queridos seres arácnidos que habitáis al otro lado de las ondas. Aquí estamos una semana más con todos vosotros y vosotras. ¿Qué tal, Asier? ¿Cómo andas por ahí?
1: Bien, muy bien. Acalorado.
0: Todo en orden, ¿no? Bueno, mira, nosotros nos estamos librando. Ya está empezando a la hora de siempre, ¿sabes? El Cantábrico con nuestras nubes y nuestras cositas.
1: Qué bonito.
0: Y vosotros con vuestro calor. No vamos a entrar en otras historias. Injusticia, dices.
1: No, sol de justicia. Sol de justicia. Pero me gusta. Hace un sol de injusticia.
0: No, es que te he entendido. Qué injusticia. Digo, joder, pues no sé.
1: Qué injusticia. Aquí tanto sol y tan poco. Pobre.
0: En fin, bueno. Si os acordáis, el último programa estuvimos ahí con el co-punk, con esa mezcla de country y punk. Y vamos a cambiar completamente de tercio. Bueno, vamos a tener un programa como dividido en dos partes y la primera va a ser una esperamos que interesante entrevista que os va a dar a conocer pues una de esas personas inquietas que hace música que está surgiendo por ahí y que deseamos pues que lo conozcáis. Vamos a sonar.
2: Entonces, siga 800 kilómetros por la autopista mediática.
0: Sal de la autopista mediática.
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1: Bueno, hemos escuchado Eres tú, uno de los temas de Nano Spinelli, que es la persona que tenemos con nosotros. Hola, Nano, ¿qué tal? ¿Cómo estás?
2: Buenas noches, Iñaki. Buenas, Asier. ¿Cómo estamos? Muy bien.
1: Bueno, aquí.
3: ¿Qué tal? Bienvenido.
2: Ahora ya es muchas gracias.
1: Encantados de tenerte aquí con nosotros. Bueno, Nano Spinelli, bueno, creo que os habréis dado cuenta probablemente por el apellido y por el acento. Él es argentino, afincado en Las Merindades, en el norte de Burgos, en concreto en Soncillo, que es la capital del Valle de Valdebezana, lugar que yo conozco también y que me encanta. Y bueno, pues le ha dado ni más ni menos que por empezar a hacer una fusión de RKT, luego nos explicará qué es el RKT, mezclado con trap, con flamenco. Bueno, una cosa bien interesante que en cierta manera hemos podido ver ya aquí en este tema, ¿no? Bueno, Nano, pues cuéntanos, ¿no? Esta primera canción que tiene todo ese elemento también, yo creo que barrial, ¿no? Ese rollo trap, así, no sé, cuéntanos un poquito.
2: Sí, bueno, ese fue como el rompehielo, siempre digo yo. Fue dar un pasito más a empezar a hacer las cosas de modo profesional. Todo lo que venía haciendo era modo amateur, grabando con el móvil y tal. Y bueno, ese fue dar el paso y grabar la primera canción que eres tú, como para romper ese hielo y tratar de meter esa mezcla de sonidos tanto de Argentina como españoles. Entonces empezó a rodar la rueda ahí. Ahí fue donde empezamos poco a poco a sacar.
1: Bueno, yo reconozco que no sabía lo que era el RKT hasta que hablé contigo un día, porque sinceramente no lo conocía. Luego estaba investigando un poquito, he visto que nació incluso en un sitio como muy concreto, ¿no? O sea, como muy, o sea, ya en un prácticamente estoy pensando en la Factory, ¿no? De cuando surgió el sonido Manchester, que luego se llamó en su momento, ¿no? Pero es como en algún lugar muy concreto, ¿no? De
2: Buenos Aires. Es un sonido muy barrial, o sea, es barrio 100%, entonces por eso también buscaba algo que combine con el flamenco, porque al final el flamenco aquí es barrio puro, entonces buscaba algo que combine las dos cosas, y bueno, coincidió con el RKT, que podría haber sido cumbia también, que es muy popular, pero bueno, me tiré más al RKT, que podría encajar mejor y tal, y bueno, por suerte lo pudimos ir encajando poco a poco con los chicos que trabajo. Y nada, creo que de a poco vamos logrando que suene cada vez mejor.
3: Cuéntanos un poco sobre el RKT, porque yo reconozco que son las primeras canciones de RKT que escucho, que es una mezcla además súper, iba a decir loca geográficamente, ¿no? Porque es mezclar no es, ahí.
2: Lo es.
3: Cuéntanos un poco qué es el RKT.
2: El RKT, por así decirlo, salió del reggaetón, sin más. O sea, es un reggaetón, solo que está con un tempo más atrasado. Solo un tempo tiene atrasado. Nada más. O sea, es un cambio de tempo.
3: Como ahí más lento.
2: Sí, pero es nada, una milésima. Es un golpe en un tempo anterior, nada más. Y cambia muchísimo. O sea, de escuchar un reggaetón a escuchar un reggaeté se nota mucho. Entonces dije, bueno, reggaetón ya lo hace todo el mundo, ya está fusionado con flamenco, está fusionado con electrónica, con tecno, con lo que quieras está fusionado. Entonces dije, vamos por ahí. Y bueno, empecé a probar con un chico de Madrid y poco a poco le fuimos dando color, le fuimos dando vuelta. Al principio pensé que no iba a encajar porque eran cosas muy distintas. Y ya meterle trap fue como algo ya de subida de nivel, ya era una locura. Pero bueno, se pudo encajar muy bien y el RKT con el flamenco se llevan demasiado bien.
3: Estaba pensando que te hemos preguntado por el RKT, pero no te hemos preguntado cómo has introducido la parte flamenca, digamos. ¿Qué has hecho así? ¿Es porque te gusta el flamenco y has escuchado cosas de flamenco que te gustan? ¿Cómo ha sido ese proceso de fusión?
2: Yo cuando llegué aquí hace 18 años, llegué a Madrid, luego me fui a Barcelona y estuve un tiempo rondando por lo que era Andalucía, estuve 4 o 5 meses y claro, lo único que escuchaba era flamenco. O sea, no porque lo escuchara yo, es que salías a la calle y estaba todo el mundo escuchando flamenco y rumbas y rumba portuguesa. Y me gusta, o sea, era un ambiente, digamos, por así decirlo, no igual, pero me llevaba mucho a Argentina, lo que es la cumbia. O sea, la cumbia es igual. O sea, vos vas por las calles de Argentina y todo el mundo escucha cumbia porque es una música popular. Luego me fui introduciendo un poco y empecé a escuchar Omar Montes, Nino Vargas, o sea, empecé a escuchar gente que iba de ese palo con su música fusionada, con reggaetón, con cosas y tal, y me gusta. Y dije, ¿por qué no yo llevar el flamenco y fusionarlo con el RKT a ver qué sale?
1: Así que aquí veis que tenemos a alguien que está, entre otras cosas, explorando e intentando expandir la música, que esto es una de las cosas que más nos gusta a nosotros, que la gente intente hacer cosas, bueno, diferentes o dentro de lo que ya hay, pues que busque ese nuevo magma, ¿no? Que puede surgir. Bueno, entiendo que el RKT en Argentina, entiendo que es un estilo bastante expandido, ¿no? O sea, entiendo que es algo, pues bueno, bastante escuchado.
2: Sí, muy popular. O sea, tuvo una explosión en lo que fue el tema de la pandemia en el 2021. Uh-huh. Ahí fue donde más detonó, porque claro, se hacían fiestas clandestinas y todas estas cosas que se hicieron, y fue lo que más sonaba. Entonces, claro, al pasar del tiempo, pues al final se fue escalonando. No sé si me atrevería a decir que se llegó a poner a la altura de la cumbia o a la cumbia villera, que es lo más popular que hoy hay en día en Argentina, sí. Pero sí que está ahí. Está muy cabeza a cabeza. Por momentos, la cumbia pasó a un segundo plano, digamos.
1: A nosotros la verdad que se nos ha abierto un mundo, porque nosotros reconozco que somos más, o sea, conocemos más el rock argentino, pero no solo el rock, sino también, pues yo qué sé, por la vía de los Fabulosos Cadillacs, pues un montón de mezclas hay de reggae, etcétera.
2: También los escucho, también me gustan. O sea, todo lo que es música me gusta todo.
3: Que por cierto, estáis un poco de luto, ¿no? Porque se ha muerto el viernes, creo que fue el Indio Solari, el mítico músico de rock de argentino, de Patricio Rey y Los Redonditos de Ricota.
1: Pues sí. Pues, igual ponemos otra canción, si te parece.
3: Sí.
1: Venga, vamos a poner la siguiente, que es La Niña de Adamuz.
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0: esa niña sigue caminando con todo un pueblo detrás.
1: Bueno, este claro, este es un tema que entiendo que salió de imágenes concretas que viste y de la congoja, ¿no? Que a todos nos produjo el accidente.
2: Sí, eso fue. Uf. Llegué a casa ese día de trabajar y fue nada, empezar a ver la tele un poco, ver lo que pasaba, porque claro, no soy de ver televisión, o sea, soy nulo a la televisión. Y bueno, fue ver un poco la noticia, nada, media hora estuve viendo la tele y me vine, me encerré aquí, este es mi cuarto, aquí es donde sale todo, es 2x2, o sea, súper chiquito, y me puse a escribir. Le enseñé a mi pareja, Inara. Digo, mira lo que escribí, a ver qué te parece y tal. Me dice, guau, me gusta, habría que ver cómo queda y tal. Y bueno, enseguida maqueteamos, hicimos una maqueta con el chico con el que trabajo. Y me dice, esto lo tenemos que grabar. Le digo, primero vamos a tirarlo a ver cómo repercute, porque todo es dinero, hoy en día todo es dinero. Sí. Y bueno, lo lanzamos en una forma beta, por así decirlo, una maqueta súper amateur. Y llegó a 1,5 millones de reproducciones. En nada, en 4 días.
1: Fíjate.
2: Entonces dijimos, vamos a grabarlo, lo grabamos con un homenaje, lo hacemos de forma profesional y bueno, en una semana ya estaba lanzado y tuvo mucha, mucha repercusión, la verdad.
1: Bueno, es muy componer estando pegado a la calle también, a la realidad, quiero decir, a algo que te ha llegado, evidentemente, ¿no? Yo creo que tiene mucho que ver también con el
2: claro,
1: estilo.
2: Claro, tengo dos niñas al final, una de 10 y una de 2 y ver eso me chocó mucho, la verdad.
3: Estaba pensando en el proceso, digamos, de creación y de grabación tan rápido que me recordaba como a... O sea, que estáis volviendo... Que a lo mejor también es por mi desconocimiento, pero tengo la sensación que durante mucho tiempo era... O sea, entre que tú pensabas una canción, conseguías ir a un estudio, grabarla, que se publicara, pasaban quién sabe cuánto tiempo y en este caso tú habéis podido hacerlo en una semana también gracias a toda la... ¿tecnología o cómo fue ese proceso?
2: Yo ahora mismo en mi casa, bueno, detrás tengo el ordenador principal, por así decir, uso para componer, armar y trabajar, que son... A ver, vamos a mostrarlo un poco, que estamos ahí.
1: Qué chulo. Sí, esto no, bueno, no lo vais a ver porque nosotros el vídeo no emitimos, pero nos está enseñando ahí toda la parafernalia, muy bien.
2: Y luego, de este otro lado, pues tengo el Mac donde ya grabo, ¿vale? Lo tengo de frente a mí. Y luego, pues aquí tenemos el micro, ya tenemos todo montado aquí en casa. O sea, eso salió, ya te digo, fue escribirla y esa misma tarde, tarde-noche, ya se grabó y de forma amateur se grabó. Y a los 3-4 días, viendo la repercusión que tuvo en redes y tal, pues se grabó de forma profesional, desde casa también. Todo se graba desde casa.
3: Eso te iba a decir, pero desde casa, o sea, que lo volviste a grabar tú desde casa y se lo mandaste a tu productor o lo que sea para que te lo arregle o...
2: Sí, trabajamos de forma telemática, o sea, nos conectamos ahora como si fuera ahora por Zoom o por videollamada, él se mete en mi ordenador o yo me meto en su ordenador y grabamos desde los ordenadores sin más, así que ya no hay necesidad de tomarte un vuelo o un tren o viajar 4 o 5 horas porque este chico con el que estoy trabajando es de Francia, entonces pues... a mí para ir a su casa me queda pues a 12, 13 horas. Entonces, de esta forma es lo mejor que hay. Por una parte es muy bueno, muy práctico, pero por otra parte también se pierde mucho el calor ese del tú a tú. A veces es bueno también tener eso y trabajar de cara a cara.
1: Bueno, yo de hecho cuando estabais comentando, antes estaba pensando, ¿no? Yo como conocedor también de no solo del Valle de Valdebezana, sino de las merindades en general, ¿no? No sé si es... ¿ventaja o inconveniente estar en un lugar que, bueno, al fin no deja de ser eso que llaman la España despoblada, ¿no? Donde hay muy poquita gente, bueno, y al menos donde tú estás hay más gente, ¿no? Pero en los pueblos, por ejemplo, del Valle de Valdebezana, pues en muchos no vive prácticamente dos personas así. No sé si eso, o sea, aislamiento, en cierta manera, entre comillas, lo de aislamiento, entiéndeme. Si es algo, no sé, si es tiene que haya más facilidades o más dificultades o lo vives o da igual o...
2: Tiene sus pros.

0: sus contras, digamos. O sea, en cuanto a trabajo, sí que es muy hermético, muy cerrado, todo te queda muy lejos y cuesta mucho esa comunicación de ir, venir y tal, pero en cuanto a inspiración no la vas a encontrar en ningún lado. O sea, vos salís a la calle y lo único que escuchás son pajaritos y nada más. O sea, te levantás a las 5 o 6 de la mañana, te sentás un día que haga bueno, por así decirlo, porque aquí la mayor parte del día del tiempo hace frío, pero da igual, salís a la calle y es una paz absoluta. O sea, es una tranquilidad, vas a la montaña, al monte o lo que sea, y te sale inspiración de cualquier lado, cosa que en otro sitio por ahí no la puedes encontrar.
1: ¿Qué te iba a decir? Bueno, tienes tres canciones. Bueno, ahora nos despediremos poniendo la última de las que tenemos. Tienes tres, pero estás en proceso de una cuarta. Bueno, más
0: Sí.
1: adelante, por supuesto, ya seguiremos en contacto contigo. O sea que, pero estás en
0: Esta semana
1: proceso, ¿no? Ahora
0: ya
1: mismo estás grabando.
0: estaría masterizada y acabada y ya a punto para lanzar.
1: Yo sigo súper interesado con o sea, porque soy un señor mayor que me cuesta mucho comprender cómo funcionan todos los canales creativos de grabación y de emisión. ¿A través de qué canales publicáis la música? ¿Cómo es la forma más, no sé cómo decirlo, más eficiente o eficaz de hacer llegar tu música al público?
0: Cuando lo hacía de forma amateur, bueno, lanzaba en redes, cositas, en Instagram, en Facebook, en estado de WhatsApp, en mi canal personal de YouTube, por ahí largaba alguna maqueta o alguna cosa. Pero luego ya cuando decidí dar el paso de hacer las cosas bien, de forma profesional, va todo mediante distribuidora. O sea, al querer generar, digamos, al no querer que esas cosas por ahí venga alguien y te las lleve o lo que sea, o subir en plataformas donde, por ejemplo, Spotify, Apple Music, Amazon Music, son plataformas que sí o sí tenés que trabajar mediante una distribuidora, no hay forma de subirlo de forma personal. Entonces, tú subes lo que es tu archivo a la distribuidora, ya acabado, esa distribuidora te crea lo que son los perfiles profesionales en todas esas plataformas y a partir de ahí, pues cada vez que haces un lanzamiento, se nicha directamente en tu perfil profesional. Se van posicionando todas tus cosas que vas subiendo mediante la distribuidora.
1: Claro, y encima te gestiona toda la parte legal, posiblemente derechos de las canciones, etcétera.
0: Exactamente.
1: Claro,
0: Tú
1: claro,
0: cuando vas a
1: claro.
0: subir una canción, te pregunta, porque es algo por defecto, si la canción es tuya, si la letra es tuya, si la instrumental y tal. Y bueno, según lo que pongas, a la hora de, por ejemplo, no sé, yo una canción mía que no sea mía y es un cover, tengo que poner que es un cover. Si yo pongo que es mía y le doy a subir, sube, pero al momento de subir, el copyright me la coge y me bloquea la canción, por así decirlo.
1: Ya. Qué loco. Oye, ¿qué te iba a decir? Bueno, antes de despedirnos, una última pregunta, por lo menos. El tema de actuar, quiero decir, no sé si lo has hecho ya o si te has planteado cómo llevar esto de alguna manera a actuaciones en vivo o eso por ahora te queda un poco lejos o cómo lo ves.
0: No, el tema actual no tengo ningún tipo de problema. En ese sentido soy muy cara dura, muy. O sea, yo con 15 años ya estaba en una banda de cumbia en Argentina, estuve 3 años, mi padre me tuvo que emancipar para poder firmar mi primer contrato profesional y tal. O sea, que en ese sentido, tema actuación y todo ese show, no tengo ningún problema.
1: ¿Y has tenido
0: Lo que sí
1: oportunidad ya
0: tengo...
1: o has tenido
0: ¿Cómo?
1: oportunidad? ¿Has tenido oportunidad de llevarlo a
0: Me han ofrecido muchas cosas para hacer, pero es lo que digo. Yo tengo una meta que es primero sacar todo el material. Está planificado para finales de octubre, sacar las 9 canciones que componen el disco 404 Sonido No Encontrado. Y a partir de ahí, lo que venga. O sea, lo que llegue, lo haremos sin ningún problema.
1: Muy bueno el título, por cierto. 404 sonido no encontrado. Muy bien.
0: Había que usar un poco también de
1: Sí,
0: ingenio,
1: sí,
0: tratar de buscar el marketing por ahí.
1: sí. Pues vamos a seguirte la pista. O sea que por aquí estaremos viendo a ver qué haces, qué dejas de hacer y tal. O sea que aquí estaremos. Y antes de despedirnos, quizás, pues que nos hables un poco de la canción que vamos a poner para cerrar esta entrevista, que se titula De la nada.
0: De la nada es un calco real, o sea, es una canción vivida, por así decirlo. Salí de la nada y poco a poco quiero hacer que todo eso llegue a brillar. O sea, de Rosario a Madrid, como yo siempre digo, o sea, yo, la idea es despegar en Madrid, pero sé que es muy difícil. Entonces, pues poco a poco vamos a ir escalando hasta llegar a Madrid y que el FRT, como yo le llamo a la fusión de sonidos, suene en Madrid.
1: Bueno, pues esperamos, bueno, esperamos estar ahí también, ¿no? Para
0: Claro.
1: escucharlo, para impulsarlo y demás. O sea que bueno, que muchísimas gracias, Nano, por esta, bueno, pequeña entrevista, pero que yo creo que sirve para introducir un poco a tu música y para ir conociendo tu trabajo y bueno, que seguiremos en contacto. Que muchísimas gracias.
0: Yo encantado, muchísimas gracias a ustedes por darme este ratito, esta charla. Me he sentido muy a gusto, o sea que cuando queráis repetir, no hay ningún problema. Aquí vamos a estar. Ya en algún otro momento a Sier le enseñaremos algunas cosas más de cómo van las plataformas digitales y tal, lo iremos familiarizando poco a poco. Así que nada, cuando queráis, me avisáis y yo disponible a pie de cañón.
1: Muy bien, muchas
0: Me
1: gracias.
0: vais digitalizando y en todo caso, pues sí que nos vamos marcando esas fechas de octubre cuando salga por fin 404 Sonido No Encontrado para quizás volver a hablar. Muchas gracias. Muy bien, chicos. Pasar buena noche. Hasta luego.
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0: Bueno, pues vamos a continuar. Y me se ha ocurrido. Me se ha ocurrido.
1: ¿Qué te
0: una cosa
1: ocurrido?
0: Que se llama Insulta que algo queda. Vamos
1: Madre
0: a ver.
1: Mía.
0: Y de hecho, esto que estamos escuchando, Rata de dos patas de Paquita del Barrio, es el epítome por antonomasia de, yo creo que de las canciones con insultos o basadas en insultos. No vamos a hacer ninguna digresión, es más un divertimento, la verdad.
1: No vamos a filosofar, quieres decir, sobre el asunto, sino bueno, esto hombre, es lo que hay. Y es verdad que en este caso Rata de dos patas lo que tiene es una variedad de insultos muy rica. O sea, hay otras canciones, como vamos a ver, que se centran en un insulto y lo repiten durante toda la canción, pero aquí es verdad que Paquita pues se
0: expansiva,
1: playa sí. Y hace uso de diccionario muy bien.
0: Que está en una canción, es una canción más política de la que la gente cree, que alguna ya la hemos comentado, porque estaba dedicada en realidad a algún político en concreto mexicano, pero también tiene mucho que ver con la vida de Paquita y bueno, todas las movidas que tuvo con diferentes seres humanos masculinos que no la trataron muy bien. Y bueno, ¿y qué me dices de esto? Mira, esto, vamos a escuchar un momento.

0: hay que decirlo más. Hijo de puta, qué sonoridad.
1: Hijo de puta, hay que decirlo más. Julián Álvarez, Ernesto Sevilla y Ignatius Farray ahí cantando en La Hora Chanante.
2: Te iba a decir, de pronto somos jóvenes. Bueno, jóvenes, teníamos ya 30 y bastantes.
1: ¿Sabes que Ignatius Farray dice, el otro día lo escuché en la radio, que en algunas discotecas de Canarias y otros sitios cierran con Hijo de puta, hay que decirlo más? Es como cuando suelen esas canciones porque ya van a cerrar.
2: Todos fuera.
1: Déjate. O sea. Bueno, me estoy acordando de cuando fui a ver South Park al cine. La de Longer, Bigger.
2: Eres un cabrón, hijo puta.
1: No.

0: cabrón que le pone un pedal, muy cabrón. ¿Mm?
1: En fin, como veis, este no, programa está lleno de parental advisor de esos.
2: Este programa de insultos nos trae muchos recuerdos.
1: Bueno, vamos a poneros, porque esto vino porque escuché el tema Tonto de Parque Sur, de su último disco, Mitos y Leyendas, y dije, bueno, pues mira, insultos, y se me vinieron a la mente bastantes canciones. Vamos a escuchar Tonto de Parque Sur.

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0: Ahí está esa mezcla de rock, post-punk, etcétera, que hacen los Parque Sur, su cuarto disco. Ahí a la cabeza de todos Javi Ferrara, que como sabes es, bueno, es más conocido, o antes era más conocido por ser promotor musical. Bueno, a él lo despidieron en su día de Televisión Española, y a partir de ese, bueno, se hizo promotor musical, el Sound Isidro, el Ferrara Fest, bueno, un montón de cositas que ha ido haciendo él de programaciones, hasta que de repente se ha ido al otro lado, que es el de actuar también.
1: Claro, o sea, se ha ido engorilando y pues mira, han montado Parque Sur, que ahora tiene bastante repercusión.
0: Oye, cogiendo el hilo de tonto, mira, vamos a escuchar, si quieres, el estribillo de esta canción que se titula Eres tonto, de Lolita Garrido.

0: Lolita Garrido, la novia del swing, a la que le prohibieron cantar Bésame mucho durante un tiempo, se la censuraron. Bueno, no, directamente no es que se censuraron, le prohibieron cantarla, porque decían que lo cantaba de manera como demasiado sensual.
1: En fin, decían, no como la Sarita, mira cómo lo canta la Sarita, mucho más, todo más.
0: La Sarita empezó a cantarlo más tarde.
1: Puede ser.
0: Sí, sí.
1: Puede ser.
0: Bueno, otra canción con un insulto por antonomasia, que no solamente la canción, sino que da título al disco, es Idiota de los Ronaldos. Vamos a escucharla.

0: ese sonido funk rock ahí de
1: la cara.
0: Sí, sí, de los Ronaldos. Bueno, su quinto disco y el con el que empezaron el declive
1: con
0: más
1: declive.
0: Absoluto.
1: Sí, sí, sí. Bueno, sí, el declive y luego tampoco han sacado muchos discos después. Pero esta canción a mí, cuando salió, me gustaba mucho.
0: Ah, no, no,
1: y es
0: claro.
1: verdad que me relajaba cantar idiota todo esto.
0: A ver, lo que tiene esta canción es que suena muy a ellos. Quiero decir, hay dos, tres canciones del disco que suenan muy a los Ronaldos de antes, por decirlo de alguna manera, y que a mí me parece que es donde ellos aciertan más, se sienten más cómodos, ¿no? Porque el resto del disco, ahí yo creo que tuvieron un error muy grave, es que estuvo de productor Alejo Stivel, estuvo también
1: Joder,
0: Larry Sage.
1: te iba a decir, no les produciría Alejo Stivel, y sí, pues sí, mira, sí que les
0: sí,
1: produjo.
0: Sí, sí, entonces claro, era un sonido mucho más limpio, intentaron meter ahí más reggae, ritmos latinos, bueno, Sabor Salado también va un poco por esa línea, y ahí yo creo que la cagaron absolutamente. O sea que...
1: Sí,
0: pero bueno, tienen este idiota, te lo digo a la cara, te lo digo a la cara.
1: Te lo
0: ¿Qué
1: digo
0: es
1: a
0: eso?
1: La cara, te lo digo
0: a
1: la
0: cara. Un insulto dicho a la cara, o sea que...
1: Te lo digo
0: bueno,
1: a la cara.
0: ¿Y qué me dices de Segismundo Toxicómano y su cabrón de su disco? Una bala, pero
1: Una
0: la canción,
1: bala.
0: cabrón. Vamos a escucharla.

0: He recopilado los insultos de esta canción. Son cabrón, hijo de puta, baboso, mamón, hijo de perra, pringao, puto mierda, arrastrao, soplapollas. Bueno, igual me dejo alguno, ¿eh?
1: Entonces,
0: Y
1: lo que sí que
0: la
1: teníamos dicho
0: conclusión.
1: es que no escucharan los oyentes y las oyentas esto en compañía de personas, no digo niños o niñas, sino de personas influenciables.
0: Hombre, no pasa absolutamente nada. Son parte del
1: Son
0: lenguaje.
1: insultos, es verdad, es parte del lenguaje,
0: Y
1: es la
0: llega a una
1: riqueza.
0: conclusión. Dicen los Segismundo Toxicómano al final de la canción. Puede que insultar no sea de buen gusto, puede que insultar no esté muy bien. Puede que insultar sea una falta de educación, pero es que te quedas como Dios. Es la conclusión.
1: Está bien rimado.
0: Sí, sí.
1: Más o menos.
0: Esta peña que es de Gasteiz, empezaron en el 97. Letras, bueno, igual no es el caso porque está vale para todo, pero letras sociales, políticas, bueno, conocidos como los Segis entre sus seguidores, ¿eh? Los Segis, vamos a los Segis.
1: Sí.
0: Y este disco, el Una Bala, bueno, lo presentaron en 20 conciertos en el que regalaban a cada asistente una copia del disco.
1: A pesar que una bala, yo, jolín.
0: No,
1: pues.
0: Me hubiera sido más original, pero.
1: Sí, pero bueno, o sea, es verdad que mejor el disco que luego te lo escuches en casa.
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0: jazz,
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1: 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Bueno, ¿y qué más nos has preparado? ¿Has cruzado
0: pues,
1: los
0: hombre,
1: mares?
0: Uno para criticar un poco también, que como puede ser el cerdo de Molotov, de Dónde jugarán las niñas de 2008. Venga, vamos a escuchar ese cerdo, No me llames cerdo.

0: Es una canción ahí como, bueno, pues como hacían Molotov en ese momento, ¿no? Esa especie de rap metal que tenían. A mí, la verdad es que ese disco me gusta, pero es verdad que, claro, era un disco en el que por un lado tenías cosas como muy progresistas, por decirlo de alguna manera, y luego
1: Sí.
0: tenías cosas que te despistaban. De hecho, tuvieron problemas pues por homofobia. Y
1: Claro, es que
0: este cerdo, digamos que con el tiempo también ha recibido críticas, aunque yo no estoy muy de acuerdo, ¿eh? Quiero decir, a ver, yo creo que son unos
1: sí.
0: tíos que exageran, es un tío que se come todo lo que encuentra por las esquinas. Además, no se
1: Claro.
0: entiende nada, para los que no somos mexicanos, no se entiende nada la letra porque habla de cosas
1: De
0: como
1: comer
0: súper de allí. Entonces, lo
1: los
0: único que
1: tamales,
0: te das cuenta es
1: exacto.
0: que es alguien que está trapiñando todo, o sea, pero no, pero de manera exagerada. Yo pensaba, bueno, a ver, ¿qué
1: Es
0: vamos
1: verdad
0: a...?
1: que me daba rayo. Yo me compré el disco y luego escuchaba las canciones y había algunas que eran o homófobas o ultramachistas súper chungas que decías, me cago en todo, pero si la canción me encanta, o sea, musicalmente me parece una pasada y esta letra, si fuera en inglés no me enteraría, pero como es en
0: Bueno,
1: castellano no la vuelvo a escuchar.
0: ellos dicen que no estoy de acuerdo, pero ellos dicen que se ha sacado todo un poco de madre, que ellos eran otros tiempos y que lo que buscaban era provocar y tal. Bueno, yo en la
1: Sí,
0: de cerdo
1: claro.
0: no estoy tan de acuerdo con las críticas, en
1: Ya.
0: el sentido de que, vamos a ver, no sé, es como si me dices ahora que no se puede ver el sentido de la vida de los Monty Python porque hay un señor que pide platos y platos y platos y está orondo
1: Y
0: y se come todo
1: estalla.
0: y acaba estallando. Pues no sé, precisamente. O sea, yo creo que hay que tener también un poquito de...
1: De por favor.
0: O sea, yo no creo que sea una canción gordófoba, sinceramente, pero bueno, también entiendo que la gente la pueda considerar así, ¿eh? Pero bueno, la he escogido precisamente por eso, ¿no? Como insulto mal, por decirlo de alguna
1: Un
0: manera, o
1: insulto
0: insulto
1: mal, sí.
0: de dudas. Y sin embargo, ahora vamos con una que sí que nos parece un insulto bien,
1: Bien.
0: que son los fabulosos Cadillacs y su Mal bicho del rey azúcar de 1995.

0: bastante buenos, ¿eh? La banda Vicentico y de Flavio Cianciarulo.
1: Cianciarulo, qué discazo, Rey Azúcar, qué discazos los que sacaron en los 90, la verdad.
0: Y tanto.
1: Y este Mal Bicho, que pues bueno, que es una maravillosa canción dedicada a una persona mala.
0: Bueno, dedicado en general a los dictadores de
1: Claro.
0: Latinoamérica. O sea, que
1: Vamos,
0: les
1: más
0: llama
1: malo
0: mal
1: no se puede
0: bicho,
1: ser.
0: que es lógicamente lo que les tiene que llamar, lo que les tiene
1: Eso,
0: que...
1: dictador de Latinoamérica o Trump o Netanyahu. Esas son las personas más malas.
0: En fin, y yo no lo sabía, pero en la producción estuvo por ahí Chris, creo que Chris Franch, y no sé si alguien más
1: No, no.
0: de los Talking Heads.
1: Y Tina Weymouth,
0: Ah, también
1: sí.
0: estuvo ahí, joder, fíjate.
1: La base rítmica y pareja de los Talking Heads les produjeron este discazo. Además, creo que en las Bahamas o en Jamaica, en algún lugar así bastante tropical.
0: Y Mick Jones de los Clash también anda en este disco, ¿eh? O
1: Mick
0: sea
1: Jones de los
0: que...
1: Clash, si tocó, tiene. No, no, hay unas cuantas colaboraciones ahí. También algún rapero que hace alguna colaboración súper chula. Sí, la verdad es que es un disco hecho a todo trapo. Lo voy a volver
0: Bueno,
1: a ir
0: oye, ¿qué
1: otra
0: te
1: vez
0: parece
1: a Buenos Aires.
0: si nos despedimos? Bueno, hemos estado poniendo aquí diferentes canciones en castellano, sobre, bueno, iba a decir en castellano sobre todo, no, todas en castellano, porque hombre, yo creo que para los insultos nos venía como mejor, la verdad.
1: Para que lo
0: Bueno, ya habéis
1: pillemos
0: visto que no hemos
1: todos.
0: hecho ninguna de nuestras digresiones extrañas, pseudo filosófico-intelectuales, sino que ha sido, venga,
1: Al
0: insultos.
1: insulto.
0: Porque está guay, o sea, a mí me ha venido bien, la verdad.
1: Hay que decirlo más.

0: Hay que decirlo más, o sea que, en fin, vamos a acabar con The Murmurs, ¿vale? Vamos a acabar con una canción en inglés del dúo de Lisa Hallie y Heather Grady. Aquel dúo que, bueno, en los 90 sí que tuvo algún disco interesante, como este que fue su segundo disco. Y You Suck es, bueno, ya sabéis que en inglés significa pues como que me das asco, das asco, así, ¿no? Y bueno, dicen más
1: Tal
0: cosas, dice
1: cual.
0: You Suck, I hate you, te odio, etcétera, apestas, te
1: Sea,
0: odio, muchas cosas le llaman a una persona.
1: eres lo peor.
0: Que Lisa Haley compuso esta canción dedicándosela a un tipo que les estafó dinero a ellas, vamos,
1: Oh.
0: a la banda, o sea, a ellas, a ellas dos.
1: ¿No sería un manager? No
0: Pues
1: sabemos.
0: no estoy seguro. He querido explorar un poco el tema y lo único que he llegado a entender es eso, es que es alguien que les estafó económicamente y sí que creo que relacionado con el mundillo musical, ¿eh? O sea, eso sí.
1: Del
0: Y pues parece ser que también les bueno, más que les, bueno, sí, esto es censura para mí, porque en la radio salió una versión editada, ¿vale? O sea, tú podías comprarte la versión que además se titulaba You Suck Fuck Version, ¿vale? Para que supieras que era la versión guay, o sea, la versión real, la de los insultos. Pero se editó una para las radios americanas, así, para que
1: Y
0: no se
1: no,
0: sientan mal.
1: pero ¿y qué les censuraban? El Yusak.
0: Pues les censuraban algún. Sí, en vez de You Suck, no sé qué decía, no sé, a decir, a ver, había algún cambio así.
1: A lo mejor rimaban sack con fuck. Vamos a escuchar la canción y vamos a descubrir qué es lo que censuraron. Vamos a escuchar
0: Lisa Halep.
1: la uncensored, la no censurada,
0: Claro.
1: obviamente.
0: Lisa Halley, por cierto, actriz y productora que ahí sigue al pie del cañón, que igual algunas te la habéis podido ver por ahí en alguna serie y todo, o sea que. En fin.
1: Bueno.
0: Pues nos ha quedado un programa así de lo más extraño, ¿no? Primero Nano, ahí con el RKT, que seguramente para mucha gente sea la primera vez que oyen hablar del tema. Y luego de repente esto que nos hemos acabado aquí con los insultos, fíjate.
1: Muy interesante, muy interesante. Un programa con dos lados, un
0: En
1: yin y un
0: fin.
1: yang.
0: Una cara y una cara B.
1: Eso es, una cara y una cara B.
0: Bueno, saludos. Radio Almaina 88.5 FM allá en Granada, Bilbao 97.0 FM, la roguita más aspirratia y a los que nos escucháis desde cualquier sitio y por cualquier medio, que ya sabéis que lo agradecemos un montón y agur.
1: Agur.

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0: ¿Has visto esa basura? Todas esas historias de terror, cosas que salen de sus guaridas y se comen a la gente, muertos que vuelven a la vida, gente que se convierte en plantas, por Dios.
1: Sí, es verdad.
0: ¿Es que te gusta que lea eso?
1: No.
0: Pues ya está. Se acabó el problema.
1: Espero que te pudras en el...

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La servidumbre moderna es una esclavitud voluntaria, consentida por la muchedumbre de esclavos que se arrastran por la faz de la tierra. Ellos mismos compran las mercancías que los esclavizan cada vez más. Ellos mismos buscan un trabajo cada vez más alienante que se les otorga si demuestran estar suficientemente avanzados. Ellos mismos eligen los amos a quienes deberán servir. Para que esta tragedia absurda pueda tener lugar, ha sido necesario despojar a esa clase de la conciencia de su explotación y de su alienación.

había contemplado desde allá arriba la vida humana y dijo que somos un mar de fueguitos. El mundo es eso, reveló, un montón de gente, un mar de fueguitos. Cada persona brilla con luz propia entre todas las demás. No hay dos fuegos iguales, hay fuegos grandes y fuegos chicos, y fuegos de todos los colores. Hay gente de fuego sereno que ni se entera del viento, y gente de fuego loco que llena el aire de chispas. Algunos fuegos bobos, no alumbran ni queman, pero otros arden la vida con tantas ganas que no se puede mirarlos sin parpadear, y quien se acerca se enciende.

0: Hola y hola, saludos alados, besos, obesos, bienvenidas, bienvenidos a Mar de Fueguitos. Todo preparado con mucho calorcito por aquí, por esta tierra, todo preparado en la cubierta de nuestra lata pirata aquí en la 97, en la Rogueta Masaspirratia, para un programa muy especial, una travesía, un viaje muy especial que hemos preparado para el día de hoy. Vamos a descubrir, vamos a hablar de diversidades eróticas, placenteras, deseantes. Vamos a hablar de sexo, de sexualidad, y aquí en Mar de Fueguitos. Y lo vamos a hacer con una periodista bilbaína y con su nuevo libro, un libro en el que comparte un universo erótico y político atravesado por el deseo, por todo aquello que todavía incomoda, se estigmatiza o se impugna. Un territorio en el que el porno, el twerking, el sexting, el BDSM, el cruising, el striptease o el perreo dejan de ser lenguajes proscritos para convertirse aquí, por ejemplo, en este libro, en espacios de exploración, resignificación y resistencia. Un libro que desde su portada ya viene con una advertencia. Contenido explícito, se titula el nuevo libro de June Fernández. Contenido explícito, placer y censura en la cultura popular. Mami, te voy a dar hasta que te duela la popola como a Glow. Canta en uno de sus temazos más calientes, cuenta June Fernández en este libro. Canta en uno de sus temazos más calientes y más cancelables, el puertorriqueño Bad Bunny. Where She Goes, se titula esa canción, una canción que va de gente que se hace la dura después de haber experimentado una fuerte química en un revolcón que pretendía ser casual, sin ataduras. Va esa canción de Bad Bunny de un polvazo, cuenta June Fernández en uno de los capítulos de este libro. Cada vez que la escucho, que escucho esta canción, además de acordarme de mi novia empotradora, me hago la misma pregunta: ¿quién carajo es Glow? Lo cuenta también June en este libro. Glow es Glory, una de las primeras reggaetoneras de Puerto Rico. Hablamos de Glorimar Montalvo Castro. Es cantante, compositora puertorriqueña de reggaetón. Mejor dicho, era cantante y compositora. En el año 2015 se retiró y se dedicó a la oración. Se hizo evangelista. En el año 2005 publicó su álbum debut y en ese álbum estaba esta canción que hablaba de la popola, de su popola. Escuchando un poquito de música, escuchando a una de las pioneras, escuchando a Glory, la reggaetonera puertorriqueña, arrancamos hoy este Mar de Fueguitos. ¡Zarpamos!
1: ¡Querías popola! Pues agarra. ¿Querías popola?

0: acabó.
1: Es la música de Glory, la puertorriqueña, en el capítulo Orgullo Negro y Taíno. Por cierto, Glory es afrodescendiente. Cuenta, dice Yune Fernández, hablado de esta canción, dice, me parece un ejemplo paradigmático de cómo una estrofa que descontextualizada podría servir para acusar a Bad Bunny de promover la violencia sexual resulta ser un alegato por la visibilización de las madres del reggaetón.

No podía faltar hoy aquí en nuestro mar de fueguitos la palomera. Teníamos que acercarnos hasta este rinconcito, el rinconcito más caliente de nuestro programa. Ya sabéis, aquí quien pecho abarca, loca, loco, lo que aprieta. Me arrastraste a la cama. Luchamos vientre a vientre, brazos como serpientes, estrangulando el árbol del placer con dolor hasta la extenuación. Es violento el amor en su hoguera final. Así termina uno de los poemas, parte de Guerra, uno de los poemas del maño del zaragozano Ángel Guinda. Ángel Guinda nació en 1948 en Zaragoza, falleció en el año 2022. Su editorial, Editorial Olifante, publicó recientemente una antología, toda su poesía reunida, también algunos textos inéditos. Vida Ávida se titula ese libro que os recomendamos, esa poesía reunida 1970-2022 de Ángel Guinda. Vamos a escuchar en la voz de nuestra compañera María Uriarte otro de los poemas de Ángel Guinda, uno dedicado al placer del placer. Vamos a charlar en unos instantes. Antes nos sumergimos en esta historia de Ángel Guinda.

0: el placer. Cuando la noche enciende las estrellas de cera de nuestra habitación, impaciente, desnudo, recostado, te espero abandonado al rito del placer. Y apareces triunfal como el deseo, con chaqueta, con guantes, falda y suéter ceñidos a tu respiración, con tacones de aguja, medias negras de malla, un pañuelo de seda que rodea tu cuello, un sombrero de sombras que ilumina tu pelo. Embriagada de música, bailas ante el espejo. Giras muy suavemente, gustándote, gustándome. Miras cómo te miro tu cuerpo de guitarra, los ojos como una agua violenta pero frágil, la boca fuego húmedo, los brazos casi alas, la cintura, el peligro frutal de las caderas, los incesantes pies. Sin dejar de moverte, muy lentamente, vas quitándote la ropa hasta mostrar las dunas de tus hombros, del vientre, las rodillas, los pechos pequeños y turgentes, las nalgas y los muslos, el pubis y la espalda, hasta quedar vestida solo con tu belleza. Y todo, las palabras obscenas, los espasmos en cruz de la lujuria, los flujos y jadeos, el éxtasis carnal, nos transparenta el alma feliz como un milagro, la muerte de la muerte.
1: El placer, según Ángel Guinda. Seguimos en Mar de Fueguitos, ardiendo, bailando, gozando, placenteramente.

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1: Pues quienes leáis el libro que os vamos a presentar, del que vamos a hablar en los próximos minutos, ya os garantizamos que mucho frío no vais a pasar. Contenido explícito, placer y censura en la cultura popular. Es el nuevo libro de June Fernández, con el que vamos a charlar en unos instantes. Lo ha publicado Libros del Caos. Bueno, hay mucha música, mucho baile en este libro. Y comienza el libro con un poco de música y a mediodía. Las protagonistas del libro, en este caso también la autora del libro, aún no han comido. Ella está follando con su novia y está pensando, mientras folla con ella, pues cómo sería eso de compartir todo lo que está disfrutando, el espectáculo que está viviendo con su novia, pues cómo sería compartirlo con el mundo, con todos y con todas, con todes. Y eso también, en parte, yo creo que consigue con este libro. Vamos, si os parece, nos vamos hasta esa cama, hasta esa casa. Vamos con nuestra protagonista de este libro y su novia. Y con un poquito de música, es Bad Bunny y uno de sus temas más conocidos. Este Voy a llevarte pa' PR.
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0: Pues Bad Bunny se ha marchado ya, parece, del Estado español, afortunadamente, porque ha estado aquí, pues eso, 10 días en Madrid, 2 en Barcelona, no se hablaba más que del Papa y de Bad Bunny. Se ha marchado ya, pero bueno, de Bad Bunny vamos a hablar también en parte, un poquito, porque con esta música, como os digo, comienza el nuevo libro de June Fernández. June es periodista feminista del goce, como dice en la solapa de este su último libro. Es también agitadora queer, la perspectiva queer, luego hablaremos de eso, aparece, bueno, en buena parte de este libro. Es cofundadora de Pícara, donde sigue colaborando, escribiendo de vez en cuando. Tiene publicados 5 libros ya. El anterior, ese Sueños y Vasijas, con ella ya hablamos aquí pues en enero del año pasado para presentarlo, y este, Contenido Explícito, Placer y Censura en la Cultura Popular, es su último libro. Y como os decíamos, empieza este libro con esta música y empieza con ella, una de las protagonistas del libro, pues follando con su novia. Muy buenas, June, bienvenida a Mar de Foguitos.
1: Hola, muchas gracias por este espacio.
0: No sé cómo es eso de empezar contando un polvo en un libro.
1: ¿Y cómo es empezar la entrevista? Así, pues a ver...
0: ¿Así empieza el libro?
1: No, que sí. Sí, o sea, a ver, el libro es un ensayo periodístico, está basado pues, sobre todo en entrevistas a un montón de personas y mucha bibliografía, pero por una parte me pilló haciendo un taller de escritura creativa aquí en Bilbao con Aisa de la Cruz, que si no la conocéis os invito a leerla, y entonces me apetecía incluir algo como un poco más narrativo, y también me hacía gracia el que el libro, que se llama Contenido Explícito, tuviera contenido explícito, o sea, no fuera solo un ensayo sobre el tema, sino también fuera contenido explícito en sí mismo, ¿no? Entonces, bueno, suelo poner como ejemplo que cuando leí Texto Yonki de Paul B. Preciado, que es un ensayo como así muy... pues incluso denso en muchas ocasiones, él introduce bueno, pues como pequeños relatos de su vida sexual con Virginie Despentes, ¿no? Con Virginie Despentes, que decimos aquí, y pues a mí, bueno, esas partes me las goce mucho, ¿no? Entonces me hacía gracia la idea de también pues que pues sí, predicar con el ejemplo, y le doy dos valores al asunto. Por una parte, bueno, para empezar, en el libro hablamos mucho del juicio moral a actitudes que se salen de la norma, como puede ser el exhibicionismo, ¿no? Con sacar, o sea, el hecho de sacar la sexualidad de la intimidad del hogar y encender la luz y abrir las ventanas y que se vea. Y además el hecho de que las protagonistas de esos relatos sean dos chicas, pues también desafía pues, todo este imaginario en el que la sexualidad lésbica, por ejemplo, es más suave, más ligada, ¿no? O sea, como que parece que sexualidad lésbica y sexo duro no van de la mano, ¿no? Entonces, creo que también el tipo de sexo que tienen la protagonista y su novia en estos relatos pues también pretende transgredir esta idea de que el sexo feminista es de una forma determinada y no de otra, ¿no?
0: Una de las ideas del libro que aparece en todo el libro es esa de intentar sacar la sexualidad o mostrar las diferentes sexualidades, ¿no? O intentar también, bueno, que cada quien con su sexualidad pueda hacer, tenga derecho a hacer lo que quiera un poco.
1: A ver, es que sí, igual esto suena un poco neoliberal, ¿no? Porque no va tanto de libertades individuales, sino realmente de que el feminismo nos sirva pues para ampliar imaginarios y no para constreñirlos, ¿no? Ahí pues una de las entrevistadas, que es la sexóloga Paula Valiente de la Cruz, hizo su TFM sobre qué hace el feminismo en tu cama, ¿no? Y se encontró, bueno, con lo típico de que muchas entrevistadas se sentían culpables o raras pues porque les gustasen prácticas que están asociadas en el imaginario pues con lo heteropatriarcal, ¿no? Pues el follar en cuatro, el hacer felaciones, tal, ¿no? Entonces, pues por eso la idea es, y lo mismo con Bad Bunny, ¿no? Como que la idea es el poder gozar de aquello que se supone que tenemos que rechazar al mismo tiempo que ampliamos imaginarios, y pues en el libro hay un capítulo de BDSM, ¿no? Pues de la misma forma que podemos estar en paz y gozar ciertas prácticas que nos han dicho que son machistas o denigrantes, pues también se trata de tener, no sé, más imaginación y más creatividad para trascender eso, ¿no?
0: Comenzamos con ese polvo, un poco también, bueno, exhibicionismo, contar un poco, pues eso, mostrar un poco desde una misma esa sexualidad. No sé hasta qué punto, bueno, tuviste que pensártelo para escribir, porque luego todos los capítulos, los 4 capítulos del libro aparecen contando historias o prácticas tuyas. ¿Cómo te atreviste? ¿Por dónde decidiste empezar así este libro?
1: Bueno, a ver, yo creo que hay personas que cargan con un estigma pues por su actividad laboral, como pueden ser las trabajadoras sexuales, también en la industria del porno, incluso también pues en industrias culturales, ¿no? O actividades culturales ligadas al erotismo, como puedan ser pues danzas como el pole dance, que luego comentaremos, bailarinas de striptease, ¿no? Entonces, o yo qué sé, o las dominas profesionales, ¿no? Entonces en el libro salen estas figuras y la idea era un poco como no hablar desde la otra edad, sino también incluirme dentro de las malas mujeres, ¿no? Que tenemos una sexualidad que puede ser considerada pues excesiva o provocadora, ¿no? Y precisamente esto de la acusación, bueno, la acusación, el recelo de esto lo haces para provocar y en realidad ya nada provoca, cuento en el prólogo que es algo que me dijo una persona anónima por redes sociales y que, bueno, pues que la idea no es realmente provocar a nadie, o sea, es decir, cuando se representa... Cuando un director de cine de indie representa su imaginario erótico, nadie piensa que lo hace para provocar, tal vez, ¿no? Entonces, me interesaba desafiar mi propio pudor. También en una sociedad en la que sigue ocurriendo pues, que hay personas que difunden contenido íntimo sin consentimiento, ¿no? Cuando una mujer o un hombre con prácticas no normativas se plantea suicidarse o pierde su puesto de trabajo porque se ha filtrado un vídeo suyo masturbándose o teniendo sexo, la idea también era que desactivar, o sea, que la sexualidad deje de ser un arma, ¿no? Deje de ser una manera de atacarnos, de humillarnos y de vejarnos, ¿no? Entonces, bueno, pues esta cosa de ya os lo muestro yo y si lo queréis utilizar en mi contra, pues no os va a salir muy bien porque yo soy la primera que lo estoy mostrando con orgullo y que no estoy escondiendo esta parte de mi vida, ¿no? Entonces, como que me parece que también en el universo hetero como que ahí sí, como que igual hay más tendencia, yo qué sé, la gente que va a club es swinger, ¿no? Eso es, bueno, tu intimidad y nadie, igual nadie lo sospecha cuando estás en el patio del cole, ¿no? Y estas divisiones de quién puedo ser yo en el patio del cole con las madres del parque y los padres y quién puedo ser yo en la fiesta swinger, pues en mi caso no me hacen sentido, me parece que es una dicotomía problemática. Y por eso, pues bueno, pues intento confrontar mi pudor, que existe, y lo tengo también ahora mismo en esta entrevista, y le he dado 8.000 vueltas, pues lo típico de la familia, ¿no? Porque, yo qué sé, ¿por qué me parece que mi familia se pueda avergonzar porque yo cuento experiencias en primera persona eróticas? Y también me interesa confrontar el pudor de la persona que lee, ¿no? Como que también me interesa ver, por ahora poca gente me está diciendo cómo se ha sentido con esos relatos y me imagino que será variable, que haya gente a la que les citen, que haya gente a la que le provoquen repulsión o rechazo, haya gente que le provoquen indiferencia o que le parezcan que sobran, ¿no? y que empañan o contaminan el ensayo, ¿no?
0: Bueno, yo creo que indiferencia no, pero bueno, pero, hablando del pudor y por seguir con el pudor, decíamos periodista feminista del goce y una de las cosas que se ve o se siente en todo el libro es que hay mucho goce, mucha alegría, estás muy, muy contenta, te va muy bien, ¿no? Esa es la expresión que da, bueno, tú yeah. y todo el tono del libro.
1: Si no, estoy suelta, mami, estoy suelta. Pues sí, bueno, el feminismo del goce es una propuesta que yo he conocido de la mano de Luciana Péquer desde Argentina y creo que igual... No quisiera apropiarme del término pues perdiendo pues esta carga que trae pues de estas super marchas feministas pre-Milei, ¿no? Y contra las que de hecho Milei es una reacción muy, muy fuerte, ¿no? Y también pues en el mundo más anglosajón se habla del feminismo prosexo, ¿no? Entonces digamos que históricamente, ¿no? Pues desde la segunda ola feminista pues ha habido, simplificando mucho, dos corrientes respecto a los temas de sexualidad, ¿no? Pues el feminismo radical y el feminismo cultural en concreto, pues que ve en manifestaciones pues como el porno o en prácticas sexuales como las sadomasoquistas, pues una especie de pedagogía, ¿no? Del sadismo patriarcal, ¿no? Y que les parece pues que estas expresiones no tienen que existir porque atentan contra la dignidad de las mujeres, ¿no? Y frente a esa corriente, pues el feminismo prosexo lo que plantea, que es donde yo me siento más cómoda, es pues bueno, que el no proscribir los lenguajes en sí, es decir, el reggaetón o el porno no son machistas en sí mismos, son lenguajes sexualmente explícitos, sino más bien cuestionar pues, en manos de quiénes están esos productos culturales y si no nos gustan, pues apropiarnos de esos lenguajes y hacerlos nuestros, ¿no? Y ahí surgen, pues eso, reggaetón feminista, porno independiente que amplía imaginarios y tal, ¿no? Entonces, pues lo mismo. Yo, no sé, en su día, hace más de 10 años, pues publiqué un artículo que se hizo muy viral y que no es mi gran orgullo tampoco, pero que a la gente le ha resonado, esto de si no puedo perrear no es mi revolución. Y creo que sí, que si estamos en un tono, o sea, desde luego que pensamiento crítico a tope, pero la censura para mí no es la solución porque al final lleva, pues bueno, a bastante hipocresía social, ¿no? A esto de, oh, Dios mío, el porno es nefasto y luego lo seguimos consumiendo cuando nadie nos ve, ¿no?
0: Bueno, hay muchas palabras en inglés en tu libro, palabras que es lo que se utiliza, bueno, es lo que utiliza sí. La gente para hablar de estas cosas. Lo queer, la perspectiva queer, tú escribes desde ahí. ¿Cómo es esa perspectiva queer? ¿Cómo se ve? ¿Cómo se miran estas cosas desde lo queer?
1: Pues a ver, lo queer siempre ha estado ahí. O sea, para mí lo queer es, pues desde la diferencia, tener una actitud de no asimilación a la norma y de no intentar encajar en esta sociedad, sino intentar cuestionar sus cimientos. Queer en inglés, bueno, significa como rarite, torcide, y como que se ha utilizado como discurso, o sea, como insulto contra las personas, pues eso, que rompen con las normas sexuales y de género, ¿no? Pues maricas, bolleras, travestis, viciosas, etcétera, ¿no? Entonces, en el ámbito de la sexualidad, un poco lo mismo, ¿no? A mí me gusta mucho una idea de Cristo Casas, que es el autor de un ensayo que se llama Maricas Malas, y que contrapone, ¿no?, la figura del gay respetable, pues como podría ser Javier Maroto, por ejemplo. Es como, vale, sí, aceptamos a los gays ahora que se casan, que tienen hijos por gestación subrogada pagando un montón de dinero y que llevan una vida aparentemente ordenada, y no, en cambio, pues a estas maricas pervertidas que están en saunas o que hacen cruising, ¿no?, que tienen, que buscan sexo con desconocidos en parques y en baños, ¿no? Entonces, bueno, pues la posición queer sería, pues eso, ¿no? Sacar la sexualidad del ámbito reproductivo, del ámbito romántico, y defender una sexualidad libre que, bueno, esto, por ejemplo, cuando lo de la ordenanza del espacio público, ¿no?, del Ayuntamiento de Bilbao en el año 2010, pues era la idea, ¿no? ¿Quién decide qué prácticas sexuales son incívicas? Y como eso muchas veces se hace desde una mirada, pues bueno, pues muy desde la norma, ¿no? Es decir, probablemente la policía no vaya a multar a adolescentes heteros que estén dándose el lote en el centro comercial, y en cambio pues utiliza esta norma pues para castigar a trabajadoras sexuales y a personas que no somos heteros, pues cuando buscamos encuentros en un parque, por ejemplo.
0: El libro está dividido en cuatro partes. La primera tiene que ver con la música, con el baile, luego la segunda con lo audiovisual, con el porno, luego está la parte que has comentado también del BDSM, y luego la última parte tiene que ver con los espacios de promiscuidad. Cada capítulo tiene el título de una canción, empieza con el título de una canción, luego también hay un playlist en el libro con todas las canciones, que aparecen un montón de canciones en el libro. Y por empezar, escuchábamos a Bad Bunny con el reggaetón, con el perreo. Cuentas en el libro, además, lo remarcas bien de veces, esta idea que se está vendiendo de que el reggaetón no tiene, dices tú, que tiene que ver con el clasismo y con el racismo.
1: Sí, a ver, probablemente igual sí, al final termina siendo más complejo. Últimamente he leído a Lucía Gaña, que es una investigadora chilena afincada en Cataluña, y su lectura era justo la contraria, ¿no? Le parecía que desde Europa, desde la blanquitud, estamos aceptando discursos machistas en el reggaetón porque los normalizamos, ¿no? Como, bueno, ellos, a los latinos se les permite cantar cosas machistas, ¿no? A estas alturas, mira, con lo de la playlist y con lo que decías antes del goce, como que también hay en el libro pues un intento, que no sé si me ha salido muy bien, de vivir las cosas también un poco desde la ligereza y el hedonismo, y que eso es una de las cosas que me interesa del reggaetón, ¿no? Que tampoco se toma muy en serio a sí mismo, ¿no? Pero sí que, bueno, desde mi perspectiva de blanca educada en una feminidad recatada y rígida, y una feminidad que reniega de su pasado obrero y que intenta domesticarse, pues a mí el reggaetón siempre me ha interesado, ¿no? Pues en esa esencia pues de barrio y pues con esta idea pues de una sexualidad desinhibida y excesiva, supuestamente, ¿no? Y que hace enrojecer a la gente, y que no es de señoritas, ¿no? Y que parece que nos tenemos que beber tres gin tonics en Bilbao pues para terminar perreando hasta el suelo, ¿no? Entonces, sí que me interesa como rescatar también, o sea, una cosa es la industria del reggaetón, pues que obviamente, pues como otras industrias capitalistas, pues es un monocultivo bastante, en fin, reduccionista y que pierde mucha esencia, pero recordar la historia, ¿no? Esta genealogía del reggaetón como una música que viene del reggae, en realidad, ¿no? Por eso es reggaetón, es reggae en español, que viene de Jamaica, como de Jamaica los obreros lo llevan a Panamá. En Panamá empieza a hacerse en castellano, de Panamá pasa a Puerto Rico, donde se mezcla con el dancehall, y de ahí surge pues el reggaetón tal y como lo conocemos, ¿no? Como algo que es muy de la diáspora y muy del barrio, ¿no? Entonces, cuando se dice como el reggaetón es machista y punto, para empezar, se está haciendo la crítica basándonos en lo que nos ha llegado aquí, que es lo que la industria nos ha querido traer, y se borran a referentes que siempre han estado ahí, ¿no? Y ahí entrevisto a DJ Erómena, a Leo Weriberi, que es un DJ no binario queer que vive en Gasteiz, bueno, que es de Gasteiz, y que es afro, y critica esta idea de, no, a las feministas que nos gusta el reggaetón, la solución es crear un perreo feminista que muchas veces es también muy blanco y que se desconecta de este elemento afrodiaspórico, ¿no? Y entonces Leo dice, si crees que el reggaetón es machista per se, igual es que no estás haciendo un trabajo, ¿no?, de genealogía, de ver cuáles son los orígenes, ¿no? Y ahí, de hecho, Bad Bunny creo que es uno de los... Yo he sido muy defensora de Bad Bunny, últimamente hasta yo me he saturado con todo este rollo de la casita y de los conciertos, aunque estuve en el concierto y me lo gocé mucho. Y Bad Bunny, una cosa que tiene muy buena, es que referencia mucho a estas precursoras del reggaetón que la industria ha borrado, ¿no? Como puede ser Glory, o como puede ser Ivy Queen, que es la más conocida aquí, pero que no es la única.
0: El reggaetón y, bueno, y el baile, decíamos, en música y baile, mucho baile también en este capítulo, el twerk, el pole dance, el striptease. Cuéntanos también, pasa casi parecido, ¿no?, con todo este tipo de bailes, también con la música, ¿no?, con lo que decías del racismo, del machismo, de todo, de tu clasismo.
1: Sí, o sea, yo creo que al final, no sé en qué momento, una corriente feminista ha caído en la trampa de dar por bueno que la persona que está bailando es el objeto y el sujeto es el hombre que la mira, ¿no? O sea, como que cuando se habla de cosificación de la mujer porque Jennifer López y Shakira estén haciendo un super show en la Super Bowl, es como, ¿de qué cosificación me estás hablando cuando son unas artistas haciendo unas coreografías y haciendo un alarde de talento musical y de baile, ¿no? Y ahí cito mucho a Noemí López Trujillo con su libro Me dibujaron así, porque el mundo odia a la feminidad, ¿no? Y esta idea de que la cultura, el baile que emana de la feminidad ha sido bastante denostado y despreciado, ¿no? Y una forma de despreciarlo es pues reducirlo a mujeres moviendo el culo para excitar a la mirada masculina, ¿no? Entonces esto pues tiene que ver con el twerk, que, bueno, si el perreo es el baile caribeño en español del reggaetón, pues el twerk sería el baile de la escena Bones, que es de Nueva Orleans, que tiene la misma raíz, ¿no?, de dancehall y tal, antillana. Entonces estos bailes de mover la pelvis rítmicamente vienen pues de bailes tradicionales de Costa de Marfil, por ejemplo, como es el Mapuca, pues recogemos toda esta historia, pero sobre todo es eso, ¿no? Pues ya sea el twerk, ya sea el perreo, ya sea el pole dance, que es el baile de barra de las strippers, ¿no? Como que hay esta tendencia a decir, no, esto es cosificación de la mujer en vez de reivindicarlo pues como un arte que no tiene que ver solo con mover el culo, que tiene que ver con destreza, con fuerza, con capacidad física. Y para mí ha sido muy interesante en el libro, de lo último que incorporé fue lo de las strippers y entrevisté a Miri, una stripper y profesora de striptease que vive en Cantabria, que es de origen canario, y la puse en diálogo con un ensayo que se llama Vulva, de Mitu Sanyal, en el que cuenta cómo striptease en inglés, strip es desnudarse, y esa parte todo el mundo la tenemos clara, pero tease es como provocar, pero en plan con la lengua afilada, ¿no? Entonces, como las strippers ha sido una cultura muy vinculada a lo burlesque también, al cabaret, en lo que, pues, joder, una artista, una cómica con un montón de capacidades, y en qué momento se la convierte en un objeto para ser consumido en vez de esta artista con la que podemos disfrutar. Y bueno, pues ahí siempre, pues desde lo queer también, ampliamos la mirada y damos a conocer propuestas de striptease no binario, en el que de repente pues los géneros cambian y no necesariamente la que baila es la mujer y el que mira es el hombre. Y bueno, pues, pero que aún así, incluso en su versión más striptease en un club de alterne, creo que le tenemos que dar una vuelta a por qué rechazamos ciertas culturas, ¿no?
0: Hablando de dar vueltas, decías que has intentado hacer un libro ligero, con ligereza. Ya os digo yo que ligero, ligereza no hay. Sabroso sí, pero vamos, ligero, ligero tampoco. Uno de los conceptos que aparece en el libro, descolonización, hablando de esos culos que decías. ¿Cómo es eso, la descolonización?
1: Bueno, sí, eso como que está gustando mucho y de nuevo me genera un poco la incomodidad. Para nada me lo he inventado yo, pues hay profesoras de twerk y de perreo en clave feminista anticolonial. Pues eso, ¿no? Esta idea de, bueno, vincular, o sea, por una parte, que como decíamos, o sea, poner en valor el papel que han tenido estos bailes como el twerk y como el perreo en las diásporas afro y reivindicar esto, como por ejemplo el twerk, uno de sus O sea, el twerk tiene varios antecedentes y uno de ellos es las celebraciones que hacían las personas esclavizadas en sus días libres los domingos, pues en las plazas de Nueva Orleans, ¿no? Y pues esta alegría, ¿no? De tener pues este espacio de libertad pues también en Nueva Orleans con el Katrina, ¿no? Con el huracán Katrina, fue el momento en el que se creó esta escena de twerk y de bounce, que en gran medida la protagonizaron travestis y maricas, ¿no? Y que esto no se cuenta tampoco aquí, ¿no? O sea, entonces sí, ¿no? Pues frente a, o sea, como que al final hablar de descolonización es una forma de poner en valor esta genealogía que tiene mucho que ver con las resistencias decoloniales en Abya Yala y en otros espacios diaspóricos afro, y por otra parte pues también responder a esta apropiación cultural, ¿no? Pues la Miley Cyrus, ¿no? Que pone de moda el twerk desde su blanquitud y eso, ¿no? Pues sí, eso, o como un poco también respondernos a quienes estamos vaciando de significado y lo estamos llevando a voy a sentirme sexy, ¿no? Bailando esto en la escuela de baile mientras que mantengo prejuicios racistas, por ejemplo, hacia la gente negra, ¿no?
0: Nombrabas antes a Choco. Choco es Romina Bernardo, ella es cantante, compositora, productora argentina. Chocolate Remix es su proyecto musical, reggaetón lésbico, feminista, de las cosas que uno aprende pues leyendo tu libro. Vamos a escuchar un poquito de su música y seguimos charlando.

0: El deseo, el gusto es infinito. Yune, ¿no es una de las ideas que yo creo que queda clara en el libro?
1: Sí, bueno, si quieres, por entrar en el capítulo del BDSM, ¿no? Que BDSM, para quien no lo sepa, es las siglas de Bondage, que son estos juegos de inmovilización, pues de atar, dominación, sumisión, disciplina, sadomasoquismo, ¿no? Entonces, de nuevo eso, ¿no? Como que parece lo que nos ha llegado a la cultura popular cuando pensamos en BDSM es básicamente la película de 50 sombras de Grey, o no, igual hay gente de la que, yo qué sé, el Marqués de Sade, ¿no? Y como que parece que siempre el imaginario en el que hay un hombre que es un sádico y que disfruta infligiendo dolor a mujeres, y hay mujeres que son sumisas y se confunde esa sumisión en la cama pues con una sumisión como posición social o como forma de estar en el mundo y en las relaciones, ¿no? Entonces, frente a eso, creo que es por eso pues, que una parte del feminismo ha considerado, desde los 80, que yo sepa, se abrió este debate en el feminismo, tanto vasco como, o sea, por ejemplo, en el colectivo Lambroa, en Euskal Herria, fue uno de los que consideró que era preocupante, ¿no? Que hubiera feministas sadomasoquistas, porque en el feminismo las relaciones sexuales tienen que estar basadas pues, en la ternura, en la complicidad, en igualdad, etcétera, ¿no? Entonces, bueno, como que es una mirada pues, bastante reduccionista y empobrecedora de una comunidad que es súper amplia y diversa y de la que creo que podemos aprender muchas cosas, ¿no? Por ejemplo, pues tener una sexualidad no centrada en el coito y en lo genital, ¿no? O sea, explorar el placer y dolor en otras partes del cuerpo o incluso mental, ¿no? Pues el tema de los juegos psicológicos, ¿no? Entender que follar no tiene por qué involucrar los genitales, ¿no? Y como decía al principio, también el tema de la creatividad, ¿no? Ahí recomiendo mucho el trabajo de Urco de Postop, un colectivo postporno. Urco es de Irún y vive en Barcelona y pues bueno, como que Urco está ya súper pasada de vueltas con estos temas y yo le hablaba del fisting, ¿no? De penetrar con el puño, pues que ha sido una práctica, bueno, muy habitual en la escena marica, por ejemplo, ¿no? En hacerlo públicamente en clubs, por ejemplo, y Urco me decía, bueno, sí, esto hace 10 años nos interesaba mucho, ¿no? Pues por ejemplo hacer fistings como performance en la calle, en este caso fistings por el coño y provocando eyaculaciones de coños y tal, y ahora a mí me interesan más los fistings de sobaco, ¿no? Y me parece, bueno, como me parece un buen ejemplo de lo que decía antes, ¿no? De cómo intentar llevar los imaginarios eróticos más allá, ¿no? Urco trabaja mucho con personas con discapacidad o con diversidad funcional, con el activismo disca, y desde ahí también hay una alianza interesante, ¿no? Pues para cuestionar este sexo más normativo y coitocéntrico. Entonces, bueno, pues creo que también en el caso sí, o sea, en el libro intentamos visibilizar, pues, no sé, como imaginarios que no están tan presentes en la cultura popular y que cuando aparecen muchas veces se hace, pues, desde la burla o desde el estigma, ¿no? Ahí, por ejemplo, pues los hombres pues que demandan prácticas de humillación, por ejemplo, ¿no? Es decir, recuerdo en el libro el caso de Pedro J. Ramírez, ¿no? Qué fuerte fue, quienes tenemos memoria de los 90, ¿no? Que el director del periódico poderoso que podía tumbar a un gobierno y tal apareciera en un vídeo siendo sodomizado y por una trabajadora sexual y vestido con ropa interior femenina, ¿no? Y más recientemente, pues a un concejal de un pueblo pequeño en Aragón se le hizo dimitir porque se filtró, además la extrema derecha filtró, que estaba este hombre pues en aplicaciones de BDSM diciendo que buscaba personas que le humillasen y pues con prácticas escatológicas, ¿no? Que le measen encima y tal, ¿no? Entonces, bueno, pues Gail Rubin, que es una antropóloga feminista muy recomendable para entender estas cosas, hablaba pues de esta forma de opresión que es la kinkifobia, ¿no? El rechazo a las sexualidades que se salen de la norma. Y vemos, sí, o sea, como que creo que es algo preocupante, ¿no? A visibilizar y a entender, pues lo mismo que decía al principio, ¿no? No puede ser que, yo qué sé, que la policía vaya a las aulas a decir a las chavalas no mandes fotos a tu novio en desnuda porque igual lo utilizan en tu contra, pues qué pasa también pues cuando las prácticas que se salen de la norma, pues por más que el que esté en el centro pueda ser un hombre, en algunos casos heterosexual, pues se utilizan pues para vejar y para volver a crear la idea de que solo hay una sexualidad válida, ¿no? Que es la sexualidad más ligada a lo reproductivo y al orden heteropatriarcal, ¿no?
0: Dentro de esa diversidad erótica de la que hablas, sí. En el libro de ASBDSM le pones también una K, la K de kinky, y hablas sí. de la kinkyfobia. A mí la kinky me suena, bueno, a otras cosas, me sonaba a otras cosas, pero ¿qué es eso de lo kinky, la kinkyfobia?
1: Sí, pues de nuevo, joder, es que sí me parece problemático lo de todo el rato recurrir a anglicismos, ¿no? Pero bueno, pues como que así como aquí lo kinky tenía más que ver con lo barrio bajero, digamos, ¿no? Con lo kinkyero y tal, pues como que en Estados Unidos lo kink se utiliza para nombrar las sexualidades no normativas, ¿no? Entonces, pues un poco, sí, esto es lo que estaba comentando.
0: Y la parte esta del BDSM también, bueno, se enlaza con la parte anterior del libro en la que hablas del porno y la hipocresía social que dices que hay respecto al porno, porque se supone que, bueno, que es lo peor del mundo. Y luego dice, bueno, ya, ¿y qué?
1: Yo es que, o sea, esto también lo enlazo con el reggaetón. Cuando algo se considera lo más machista por excelencia, a mí normalmente me parece que es porque es lo más obvio o lo que la sociedad ha aprendido a identificar, ¿no? O sea, por ejemplo, comparamos bastante en el libro de qué se acusa el porno y pues cómo eso también está presente en el cine convencional, ¿no? Es decir, que el porno reproduce un guión sexual muy limitado, pues en el cine convencional esto ocurre más todavía. Que en el porno los cuerpos están depilados, pues en el cine convencional también, ¿no? O sea, como, no sé, que se normaliza la violencia sexual, Juego de Tronos, por ejemplo, o sea, anda que no tenía violaciones gratuitas y directamente eran violaciones, ¿no? En cambio, en el porno se supone que lo que estamos viendo es sexo consentido y si no es así, no es porno, ¿no? Es contenido delictivo. Entonces, bueno, yo creo que hay un pánico moral en torno al porno, que no es nuevo, que en el libro también contamos cómo este pánico moral ya existió en los años 80, cuando se abrieron salas de cine X o cuando empezó a rular pues la mal llamada pornografía infantil, que de nuevo no es porno, sino que es abuso. Y ahora mismo, pues con todo esto de la juventud, de internet y tal, ¿no? Entonces, bueno, el capítulo este es muy amplio y recoge un montón de fuentes que, por una parte, nos llaman a no abordar estos debates importantes desde el pánico y desde el moralismo, sino, yo qué sé, pues la cuestión de las pantallas, ¿no? Igual el problema no es el porno, sino que una criatura de 8 años tenga acceso a internet. Luego, la responsabilidad de las instituciones, ¿no? O sea, como que es bastante hipócrita que Emakunde o el gobierno español estén diciendo que el porno es la escuela de violencia sexual de la juventud. Es como, bueno, pues si es a su escuela será porque tus escuelas públicas no están incorporando la educación sexual integral, ¿no? Y bueno, pues de ahí también pues a hablar de, vale, qué cosas que se atribuyen al porno son mitos y cuáles son realidades de las que no se están hablando y que son muy criticables en la industria del porno. Ahí mencionamos, por ejemplo, pues el racismo, la deshumanización hacia los hombres negros en el porno o los imaginarios problemáticos cuando son personas trans las que aparecen en pantalla, por ejemplo, ¿no?
0: Diferentes prácticas, diferentes diversidades eróticas, sexuales. Claro, llega la parte final, esa parte de los espacios de promiscuidad, y ya ahí a uno ya le estalla, ya dices, ya madre mía, todo lo que se puede compartir, todo lo que se puede pues colectivizar por ahí. No sé si quizás es la parte que a la gente más le ha sorprendido, no sé cómo es esa parte de los espacios de promiscuidad que cuentas en ese capítulo.
1: Sí, ¿no? Es que, como no es libertad, es libertinaje. Pues no sé, para mí es muy bonito, por ejemplo, que una película como Más Palomas, que empieza con una escena de un hombre buscando sexo con hombres en las dunas, entre las dunas, y luego pues en un club, marica en este caso, ¿no? Pues teniendo sexo en grupo, que esté en plataformas como Primeran y que haya sido pues premiada pues en el Festival de Cine San Sebastián y que sea un referente que puedan ver personas más allá de nuestra burbuja, ¿no? Y al final, creo que no he llegado a redondear la idea que quería comentar de Cristo Casas, ¿no? En Maricas Malas, cuando habla de abolir el matrimonio y universalizar el cruising, ¿no? Entonces, bueno, pues creo que por una parte, todos estos imaginarios de promiscuidad, como decía antes, ¿no? Cuando tienen que ver con lo hetero, como son los clubes swinger, como que se mantienen un poco en la clandestinidad y parece que nadie habla de ello o muy poca gente. O sea, como es que es un armario que sigue estando ahí. Cuando tiene que ver con la sexualidad marica, pues se habla mucho desde el peligro y desde el juicio. Por ejemplo, con todo este pánico moral en torno al chemsex, ¿no? Como que esto de que marica...

0: como una, esto lo dice Ibai Fresnedo, activista de EGAM, pues el cruising pues como una práctica anticapitalista, pues porque en tiempos de capital rosa, en los que parece que hay unas maneras correctas de ser gay, pues sigue siendo potente ir a buscar sexo con desconocidos, con los que no va a haber ningún tipo de intercambio de información en el parque, ¿no? Sin tener que pagar una entrada cara, por ejemplo. Y esto desde lo queer pues lo estamos intentando también reapropiar y pues bueno, pues estamos organizando fiestas en saunas maricas, pero vamos a esas fiestas personas pues bolleras, bisexuales y trans, muchas veces con otros códigos que pueden ser más lentos, que igual no son a priori tan aquí te pillo, aquí te mato, y creo que también pues lo bonito sería permearnos, ¿no?, entre estos universos de alguna forma.
1: Una de estas iniciativas es Bolleras al Vapor.
0: Sí. Vale, sí.
1: No es por hacer publicidad, no es para hacer publicidad, sino eso, vamos, pero sin más, por nombrarla, digo.
0: Sí, no, me he quedado callada porque hace poco se han visto envueltas, bueno, no sé hasta qué punto está bien que hable de esto, pero ha habido una situación bastante heavy que tiene que ver con el sionismo, no sé si te ha llegado,
1: Gorka. No, a mí no.
0: Vale, luego te lo cuento y bueno, quien quiera buscarlo puede buscar en internet, pero la cosa es bastante triste, ¿no? O sea, como, no sé, ha habido una emboscada ahí en la que de repente se ha acusado a Bolleras al Vapor de Barcelona de tener actitudes antisemitas y bueno, no sé, como que sí, que parece que cuando salimos en los medios siempre es desde o porque somos un foco de infecciones, porque somos un peligro para la salud pública o porque somos unas feminazis que discriminamos a la gente, ¿no? Entonces, bueno, pues Bolleras al Vapor son unas fiestas que hasta ahora se hacían en Barcelona y pues que es esta lógica de explorar espacios que tradicionalmente han sido maricas o heteros, pues para tener experiencias sexuales o sensuales entre personas, pues eso, bolleras bisexuales y todo el espectro trans, ¿no? Y pues bueno, pues para mí ha sido un espacio de disfrute y de vincularnos de otras maneras, ¿no? Con menos postureo muchas veces, porque cuando estás en pelota se te quita mucha tontería y también pues eso, de desafiar tu propio pudor y ver lo que pasa de repente cuando sacas la sexualidad de la pareja y de la intimidad del hogar.
1: Estamos ya fuera de tiempo, pero ya para, vale, para ir terminando, mucha exploración en este libro, en este contenido explícito de June, para irte terminando. El estigma hacia estas sexualidades no normativas se mantiene, está claro, se sigue vivo. No sé si en estos tiempos que vivimos tienes la sensación de que cada vez va más incluso ese estigma, si cada vez somos, no sé si más mojigatos, más represivos, cada vez está más complicado visibilizar y sentir con tranquilidad todo eso.
0: Yo creo que no es como lineal, no es como cada vez más, sino que hay ciclos y ahora estamos en un ciclo reaccionario que recuerda mucho a este ciclo de los 80 que contamos en el libro, ¿no? Entonces, de nuevo eso, ¿no? Quienes pagamos el pato de esta mojigatería es quienes no podemos estar en el armario o no queremos, ¿no? Pero vuelvo a recordar a Pedro J. Ramírez, o sea, anda que no hay un montón de hombres heterosexuales en una posición acomodada, pues que también tienen que mantener oculta una parte de sí mismos, pues porque si no sufrir un desprestigio muy importante, ¿no? Entonces, pues para mí desde el feminismo es muy importante pues no volver a caer en esta alianza con los sectores reaccionarios y hablar de diversidad erótica y dejar de castigar las minorías eróticas y no afianzar estos imaginarios en los que la sexualidad más dura y más desligada del amor tiene que ver con una masculinidad peligrosa y las mujeres seguimos ubicándonos en una sexualidad más fina, tierna y amorosa. Creo que romper con eso nos permite unos espacios de mayor libertad para todas las personas, independientemente de nuestro género, ¿no?
1: Y puestos a imaginar y a explorar, no sé cómo sería ya ese futuro, esa sociedad en la que, bueno, todo esto estaría ya superado.
0: Pues mira, no lo sé, yo no tengo la respuesta, pero os voy a recomendar otro libro que es Deseo Disidente de Aneke Necro, Aneke Necro es una creadora de porno independiente, entre otras muchas cosas, y hace un recorrido desde la prehistoria y la Edad Media para recoger también otros imaginarios en los que, o sea, que existieron tiempos, y de esto también habla Silvia Federici en Calibán y la Bruja, ¿no? O sea, como los prostíbulos de hecho fueron un espacio más controlable para el capitalismo heteropatriarcal que los aquelarres en los que podía haber prácticas orgiásticas, por ejemplo, ¿no? Entonces me parece interesante mirar al pasado para imaginar un futuro y también Aneke Necro tiene pues una propuesta utópica que prefiero recomendaros a destriparos.
1: Contenido explícito, placer y censura en la cultura popular, se llama el libro, lo ha publicado Libros del Cao, es de June

0: Fernández, como decíamos antes, periodista, y vamos a terminar con un poquito más de música, que yo tampoco, pues aquí se demuestra nada más mi ignorancia en estas cosas, pues tampoco conocía. Ella es Marta Ibelice Pesante Rodríguez, que es cantante, compositora, actriz puertorriqueña, como Bad Bunny, y más conocida como artísticamente como la reina del reggaetón, la caballota. Ivy Queen es su nombre artístico y es una de las pioneras de la música urbana latina, June, creo.
1: Sí, y además, bueno, yo quiero bailar, ¿no? Cuando aquí surgen propuestas de reggaetón feminista en 2020, pues como que conviene recordar que una de las madres del reggaetón pues ya tenía estos mensajes de libertad, de yo quiero bailar, pero eso no significa que a la cama voy, ¿no? Que es una lección básica de consentimiento que Ivy Queen ya dio en el año 2000.
0: Pues esta canción es bueno, de sus primeros discos, los dos primeros discos no tuvo nada de éxito, luego empezó a salir por ahí en algunos discos de recopilación, creo, y a partir de ahí, pues nada, hasta estrellato.
1: Sí, ha hecho un Tiny Desk hace poco y también, bueno, Bad Bunny ha sido una de las figuras a las que ha acompañado, como otras más actuales, como Yao Mico, como Tokisa o como Villano Antillano, que también os invito a descubrir, ¿no? Estéis saturadas o no de Bad Bunny.
0: Bueno, pues con esta canción Quiero bailar de Ivy Queen nos vamos a quedar. Muchísimas gracias, June. Mucha suerte con los siguientes libros, proyectos y nada, que te vaya bonito.
1: Vale, es que eskerrik asko, Gorka.
0: Y que os vaya tan bonito a todas, a todos vosotros. Agur, chao.
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Kaixo, ser modus, un día más con vosotros en esta nueva edición de Original y Copia. Estáis, como ya sabéis, en la sintonía de la Eurogate más aspirratia, escuchando este programa que cada 15 días os acerca a diferentes versiones de canciones de los más diversos estilos musicales. Os habla Fermín Larrondo y os acompañaré durante los próximos 60 minutos para contaros detalles y anécdotas de una decena de versiones de autores tan diferentes como Cano y los Bulldogs, Bárbara, Chuck Berry, Led Zeppelin, Style Council o Electro Duendes, a los que versionará gente como Los Secretos, Patrick Bruel, Joe Bonamassa, The Dynamics, Karen Aoki o Boycott. 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Y bueno, dicho esto, ahora sí que ya podemos dar paso a esta nueva playlist de versiones en original y copia.

El pasado 20 de marzo salía a la venta el último trabajo de Dandy Warhols, un álbum titulado Pin-Ups que contiene 17 versiones de artistas tan legendarios y venerados como The Cure, The Byrds, Gang of Four, The Clash o The New York Dolls. Según declaró en una reciente entrevista Carney Taylor Taylor, líder del grupo, este nuevo álbum es una recopilación de versiones que hemos interpretado en nuestros directos, que son temas de nuestras bandas favoritas o simplemente canciones que admiramos. Sea como sea, de Dandy Warhols, que a lo largo de sus más de 30 años de existencia llevan publicados más de 15 discos, han querido dedicar una larga duración a las bandas y solistas que de una manera o de otra han marcado ese sonido tan personal del grupo en el que se funden influencias de garage rock, psicodelia, post-grunge y rock alternativo. Pin-Ups viene a ser una especie de descanso tras unos últimos años que han sido trascendentes para The Dandy Warhols y en los que han vuelto a ser actualidad con trabajos como Rockmaker, publicado en 2024, uno de sus álbumes más aclamados por la crítica y el público, que contó con la participación de artistas invitados como Slash, Frank Black o Debbie Harry. Escuchamos ahora una de las versiones más curiosas incluida en Pin-Ups, concretamente este cover de Sister Golden Hair, una canción firmada en 1975 por America, aquella banda de country rock autora del famosísimo A Horse with No Name o Un Caballo sin Nombre en castellano.

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3: Kathy Melua es una cantante y compositora británica de origen georgiano que debutó en 2003 con un álbum titulado Call of the Search para, en el corto espacio de tiempo de 3 años, convertirse en la artista femenina con mayores ventas en el Reino Unido y también la artista femenina europea con mayores ventas en el continente. Desde sus comienzos discográficos en 2003 hasta hoy en día, Kathy Melua ha publicado un total de 17 álbumes y ha colaborado con artistas de la talla del trompetista de jazz Till Brunner, el violinista británico Simon Gough o el ex guitarrista de Queen, Brian May. Kathy Melua, además de publicar innumerables temas propios que han conseguido importantes puestos en las listas de éxitos, también se ha prodigado bastante a la hora de grabar versiones de temas ajenos para sus trabajos discográficos o para interpretarlas en su directo. Canciones de John Mayall, Randy Newman, Leonard Cohen, The Cure, Simon & Garfunkel o Eva Cassidy, entre otros, han ocupado un importante lugar en su repertorio, pero adaptados siempre a su propio terreno, un estilo muy personal que destaca por una manera de hacer intimista y relajada. Algo que vais a poder comprobar con esta versión de Wonderful Life, el tema firmado por el también británico Colin Vercombe, bastante más conocido profesionalmente como Black. Una magnífica balada presente durante semanas en las listas británicas y europeas de mayor éxito a finales de los años 80, que dio título al álbum que sirvió para dar a conocer internacionalmente a Black.

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Y continuamos adelante en el programa con Los Gatos Negros, una banda española de rock nacida en Barcelona a principios de los años 60, que comenzó su andadura profesional a finales de 1957, cuando Ernesto Rodríguez y Manuel Sanfeliu formaron una banda con el nombre de Catch As Catch Can, con la que se dedicaron a versionar populares hits norteamericanos de rock and roll y también canciones italianas de éxito. Entre 1958 y 1962, y con ese mismo nombre, actuaron en universidades y colegios mayores y hasta consiguieron ganar un concurso para jóvenes grupos estudiantiles. A finales de 1962, graban su primer disco como Los Gatos Negros y se convierten en asiduos de las famosas Veladas del Pinar, unos conciertos semanales que se organizaban en la ciudad de Barcelona, equivalentes a las madrileñas matinés del Price, en las que coinciden con bandas como los Sirex, los Mustang o los Lone Star. En 1964, tras la llegada de la invasión británica y el auge de nuevos sonidos como el beat y el rhythm and blues, el grupo se decanta por el rock más áspero y el rhythm and blues más eléctrico, en la línea de lo que hacían por aquella época bandas británicas como The Rolling Stones, The Yardbirds o The Pretty Things, y junto con otros grupos como Los Salvajes, Los No, Los Polares o Los Shakers, se convierten en el precedente español de lo que unos cuantos años después se conocerá como garage rock. Vamos a escuchar a Los Gatos Negros con un cover de un tema firmado por Vince Taylor en 1959, que también ha sido versionado por bandas del calibre de la Brian Setzer Orchestra, The Clash, The Milkshakers o The Vibrators. Se trata de este Brand New Cadillac, que Los Gatos Negros traducen al castellano y simplemente titulan Cadillac.

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Don't want to know if you are lonely, o no quiero saber si estás solo o sola, es un soberbio temazo de los norteamericanos Husker Du, incluido en su álbum Candy Apple Grey de 1986 y escrito por Grant Hart. La canción fue lanzada como sencillo en Estados Unidos y Gran Bretaña en marzo del 86, apoyada por un video promocional que consiguió una considerable difusión en MTV y que además obtuvo unas críticas excelentes, llegando a ser considerada como el punto culminante de aquel álbum de Husker Du. Stuart Mason, una de las más reputadas firmas de la revista AllMusic, calificó el tema como una gran explosión melódica de pop-punk al más puro estilo de los Badcocks. Don't Want to Know If You Are Lonely ha sido versionada por bandas de rock, entre las que se encuentran los norteamericanos The Richies y Green Day, los británicos Catherine Wheel y Megacity 4, o la banda de rock sueca Fireside. Pero la versión que vamos a escuchar hoy en este programa de original y copia corresponde a una desconocidísima banda de indie rock de Pensilvania llamada Hopeless Winter, unos auténticos especialistas en interpretar un rock acústico y bastante íntimo, desbordante de matices y de calidad. Hopeless Winter se dieron a conocer en la escena alternativa estadounidense en 2021 con un EP titulado Always Further Ahead, en el que sin duda ocupaba un lugar de honor este vibrante cover de Don't Want to Know If You're Lonely.

The Dynamics nació en Lyon en 2005 cuando un grupo de amigos con unas inquietudes musicales similares decidieron publicar un sencillo con dos versiones que dejaba entrever algunas de sus influencias. En la cara A grabaron Move On Up del gran Curtis Mayfield y en la B todo un clásico contemporáneo, Seven Nation Army de los White Stripes. Aquel single se convirtió en un éxito rotundo que en pocas semanas se escuchaba en multitud de garitos y de emisoras independientes francesas como una de las grandes revelaciones de la temporada. Después de tocar en numerosos locales y festivales, un año después volvieron al estudio para grabar un álbum completo de versiones titulado Version Excursions, en el que además de aquellas dos canciones con las que habían debutado, también había otros temas firmados por grandes clásicos del rock y sobre todo del rhythm and blues, como Prince, The Rolling Stones, Booker T and the MGs o incluso Bob Dylan. Aquel larga duración, que volvió a ser un éxito del que vendieron más de 20.000 copias, les abrió las puertas de importantes festivales como el mítico Glastonbury, el portugués Festival del Oeste o incluso el Arawaki Rock Fest de Japón, y les permitió telonear a grupos y solistas de la talla de Toots and the Maytals, Lady Gaga o Peter Doherty. The Dynamics mezclan sin reparos reggae, soul, ska, afrobeat o dub, siempre con un sonido limpio, cuidado y muy, muy elegante. Y lo mejor es que esta mezcla resulta absolutamente creíble y natural, como demuestran perfectamente en esta sólida versión, en clave de un potentísimo dub, de uno de los temas más reconocibles de la discografía de Led Zeppelin, Whole Lotta Love.

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3: En muchos de los grupos de los primeros 80, sobre todo en aquellos que nacieron un poco antes de la explosión de la llamada movida, cuando todavía solo se hablaba de nueva ola, y estaba presente una importante impronta que los conectaba, de manera más o menos consciente, con combos españoles y latinoamericanos de la década de los 60. Uno de los grupos en el que mejor se aprecian aquellas influencias fue Los Secretos, una popular banda madrileña de pop liderada por los hermanos Urquijo que, aunque a lo largo de una trayectoria que los lleva hasta hoy mismo han ido derivando hacia sonidos muy cercanos al country rock, incluso a las rancheras mexicanas, sin embargo en sus primeros álbumes y gracias a temas como Déjame, Ojos de perdida, Me aburro o Niño mimado, tenían mucho más que ver con el pop hispano de los 60 que con cantautores yanquis como Jackson Browne o Gordon Lightfoot. Se dice que fue el periodista musical Juan de Pablos quien sugirió a Los Secretos que en su primer larga duración incluyeran una versión de una canción que se adaptaba muy bien al primitivo estilo popero de la banda. Aquel cover, que desde el primer momento todo el mundo pensó que se trataba de una composición de Enrique y Álvaro Urquijo, y así se lleva creyendo desde hace más de 40 años, se trataba en realidad de un tema firmado en 1969 por un grupo uruguayo de nombre Cano y los Bulldogs. El tema en cuestión no es otro que el tan conocido Sobre un vidrio mojado.

Habéis sintonizado la frecuencia de la Eurogate a Masaspi Irratia y esto que estáis escuchando se llama Original y Copia. Y seguimos adelante con Karen Aoki, una vocalista y cantautora de jazz japonesa que pasó su infancia entre Hong Kong y Detroit. Durante sus años de instituto y universidad viajó con frecuencia a Tailandia, Londres y Japón, consiguiendo colocar una maqueta con varios temas, casi todos versiones, en la prestigiosa emisora radiofónica de Tokio, J-Wave. Uno de los cortes de aquella maqueta fue utilizado por la emisora como sintonía, incluso, para un programa de su parrilla. Después de aquella aventura adolescente, Karen Aoki, que una vez acabados sus estudios estaba trabajando como asistente de fotografía, grabó una nueva maqueta, pero en aquella ocasión solo con composiciones propias interpretadas a capela. La grabación llegó a las manos de un productor de medios que la escuchó y que decidió usar su voz en numerosos anuncios. Poco después, Karen Aoki conseguía publicar un par de EPs con temas propios en una pequeña discográfica independiente, para finalmente, el año 2000, ser contratada por una etiqueta mucho más potente, con la que sacó a la venta 3 sencillos en formato maxi y un primer trabajo de larga duración titulado Heaven. En 2003, Karen dejó de lado el pop para orientar su carrera hacia el jazz. Poco a poco se abrió paso en la escena jazzy de Tokio, comenzó a cantar en diversos clubes y 3 años después publicó su primer álbum de este estilo, Tokyo Jazz Trippin', con el que alcanzó el número 1 en diversos charts japoneses. En 2010, Karen Aoki publicaba un álbum titulado Be My Side, que contenía diversas versiones, entre las que figuraba este soberbio cover de The Paris Match, tema publicado por Paul Weller y su banda Style Council en 1983.

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Patrick Bruel es un conocido cantante, compositor y actor francés de origen argelino que comenzó su carrera artística en 1982 y que hasta el momento lleva publicados una docena de trabajos discográficos, siendo varios de ellos número uno en Francia. Bruel ha participado en numerosas colaboraciones y duetos con artistas de la talla de Charles Aznavour, Véronique Sanson, Emmanuel Béart, la famosa cantante japonesa Kaimi Karie o la española Ana Torroja. Y también ha destacado en su faceta de compositor escribiendo para otros artistas temas que han tenido excelentes resultados de venta o que han servido para representar a Francia en festivales como el de Eurovisión. En el mes de noviembre de 2015, Patrick Bruel sacaba a la venta un álbum titulado Très souvent je pense à vous, a menudo pienso en ti, en el que versionaba 15 canciones de Bárbara, una de las más sólidas cantautoras francesas de la segunda mitad del siglo XX, a la altura de Jacques Brel, Georges Brassens, Juliette Gréco, Serge Gainsbourg o Georges Moustaki, y en el que también participó Roland Romanelli, conocido acordeonista y arreglista, que además fue durante casi 20 años pareja sentimental de la propia Bárbara. Uno de los mejores cortes de aquel álbum de Patrick Bruel en homenaje a Bárbara, al menos bajo mi punto de vista, era esta versión de una preciosa canción titulada A mourir pour mourir, algo así como morir por el simple hecho de morir, datada en 1964 cuando Bárbara comenzaba a ser reconocida como una de las grandes voces del momento.

Electroduendes fue un cuarteto barcelonés de punk rock con unas sólidas voces, tanto femeninas como masculinas, y unas letras bastante críticas. Responsable de temas pegadizos, comprometidos y con una filosofía muy próxima al anarquismo, el grupo comenzó en 1996 a raíz de publicar una primera maqueta homónima que contenía un total de 10 cortes. Entre 1996 y 2004, Electroduendes tan solo editaron 3 trabajos de larga duración y un EP con 6 temas. Cuando en 2003 Moro, su principal guitarrista, abandonó el grupo, la formación quedó reducida a un trío. Un año más tarde, se publicó el trabajo más famoso de la banda, Salgo a la calle, y para publicitarlo organizaron un par de giras por Alemania y México. Poco tiempo después, Electroduendes anunciaban que al grupo se le había pasado su tiempo y que daban por finalizada su trayectoria. Bastante más conocida que Electroduendes es la banda que ahora los va a versionar. Seguro que la mayoría los conocéis. Se llaman Boycott, son madrileños, nacieron en 1987 interpretando punk y rock urbano y cuentan en su haber con un total de 15 álbumes que destacan por el mensaje social de sus canciones. A comienzos de este mismo año, Boycott anunciaron la publicación de un nuevo álbum del que ya han lanzado 3 sencillos de avance. El último de ellos, titulado La otra mitad, ha visto la luz el pasado mes de abril. Escuchamos a Boycott en esta potentísima versión del tema por excelencia de Electroduendes, Salgo a la calle.

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1: Finalizamos estos 60 minutos de versiones en original y copia con la impresionante guitarra de Joe Bonamassa. Un fuera de serie que comenzó tocando ese instrumento a la edad de 4 años, que con 7 ya tocaba blues como un veterano, que a los 10 daba conciertos a nivel local y que a los 12 teloneó ni más ni menos que a B.B. King, llegando a tocar codo con codo antes de cumplir los 18 con gente de la talla de Buddy Guy, Danny Gatton, Robert Cray o Stephen Stills. El año 2000, Joe Bonamassa debutó en solitario con un álbum titulado A New Day Yesterday, que supuso todo un terremoto en la escena blues norteamericana y en el que demostraba su potencial vocal y su pericia con la guitarra, algo que no pasó desapercibido a artistas como Greg Allman, Rick Derringer o Leslie West. Desde aquel año y hasta febrero de este mismo 2026, cuando ha sacado a la venta un álbum de homenaje a B.B. King, un total de 43 larga duración, tanto de estudio como directos, avalan sobradamente una carrera llena de éxitos en la que Joe Bonamassa se ha paseado por más de 8 décadas de blues y en los que ha repasado la carrera de grandes figuras de este estilo, desde B.B. King, Muddy Waters y Buddy Guy, hasta los Yardbirds, Eric Clapton, Ten Years After o Cream. En noviembre de 2019, Joe Bonamassa participó junto con otros guitarristas de altísimo nivel como Robin Ford, Richard Fortus, Walter Truth o Sonny Landreth en un disco homenaje a Chuck Berry. El tema elegido por Bonamassa fue el conocidísimo Wee Wee Hours y con él ponemos punto final a esta edición de Original y Copia. Os dejamos con la impresionante guitarra de Joe Bonamassa acompañado por Mike Zito. Disfrutad de este tema brutal que vale su peso en oro, pero eso sí, sin olvidar que de aquí a un par de semanas volveremos a estar juntos en otra entrega de Original y Copia. Hasta entonces, cuidaos mucho. Agur. ¿Está donde vivo?

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0: Bueno, Javier, que ayer no te pregunté, hoy que hablamos de Estados Unidos, ¿qué tal por Nueva York?
1: Muy bien, muy bien. Pudimos presentar la ruta del exilio, hablar de la guerra civil y del genocidio en Gaza, en la capital del imperio, en el festival de cine más importante de la ciudad, en Tribeca, por donde este año han pasado, ni más ni menos, entre otros muchos, que Bruce Springsteen, Patti Smith, Whoopi Goldberg, René Zellweger o el ex primer ministro de Canadá, Justin Trudeau.
0: Trump no estuvo.
1: No, en Nueva York básicamente le odian, como pudimos ver en el partido de los Knicks, en la final de la NBA, donde estuvo y fue abucheado.
0: Porque allí son más de mandani.
1: Y de carne cruda. No quería dejar de mandar un abrazo a la increíble familia de oyentes que tenemos en la Gran Manzana, que me acogieron, nos consiguieron un alojamiento más barato, vinieron a la presentación del podcast en Tribeca, me enseñaron la ciudad y me cuidaron durante mi estancia, como se puede ver en el vídeo que hemos subido a nuestras redes.
0: Lo demuestran una y otra vez, tenemos los mejores oyentes del mundo.
1: Y además, de verdad, una actriz de teatro español en Nueva York, un director de documentales, uno de ellos el último de éxito, una ilustradora del New Yorker, un lingüista que trabaja en la ONU, una tatuadora que hace arte en la piel, otros oyentes que trabajan con los vulnerables y los excluidos. A todos ellos, a todas ellas, muchas gracias.
0: Necesitamos 2.000 más como ellos para alcanzar nuestro reto de 12.000 productores por nuestras 12 temporadas. Los necesitamos de verdad para ser sostenibles, para poder seguir haciendo periodismo independiente, para poder ir a Estados Unidos a hablar del genocidio o para hacer podcasts que nos recuerden por qué no queremos repetir la historia del fascismo.
1: Los necesitamos básicamente para hacer programas como el de hoy.
2: ¿Va usted a poner la guillotina en la Puerta del Sol?
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1: Trump ha celebrado su 80 cumpleaños y lo ha hecho coincidir con la celebración de los 250 años de historia de los Estados Unidos de América. Ha unido su aniversario personal al aniversario de la nación, mandando a sus súbditos el mensaje de todo monarca absolutista o líder fascista. La nación soy yo, el pueblo soy yo. Heil President. Ha montado un circo romano en la Casa Blanca, un espectáculo de lucha mixta, una modalidad de pelea salvaje que gusta mucho en la machosfera. Aquí organiza espectáculos similares Jordi Wild. Hombres musculados y sudorosos golpeándose bestialmente como gladiadores ante el emperador. Uno de ellos celebró su victoria gritando que Michelle Obama es un hombre. Son machos viendo a machos que se pegan, pero se abrazan, que se golpean, pero se agarran apasionadamente y que utilizan como insulto que una mujer sea un hombre. Transfobia que esconde una sexualidad insegura y una masculinidad frágil bajo la coraza de una virilidad exagerada. Dime, ¿de qué presumes? Entre los asistentes estaba Elon Musk, que esta semana se ha convertido en el primer trillonario de la historia. Este es el mundo que quiere gobernar el planeta. El de la masculinidad tóxica de los Trump o Musk o Netanyahu. El presidente israelí se ha negado a dejar de bombardear la región a pesar del acuerdo de su amigo naranja. Trump ha dicho literalmente que Netanyahu es un puto loco y que no tiene una puta brizna de cordura. Así se hablan entre ellos, como gladiadores de lucha mixta que se insultan y se pegan, pero luego se abrazan apasionadamente mientras cometen genocidios. Estados Unidos e Irán han alcanzado un acuerdo. Dos regímenes gobernados por hombres tóxicos abrazándose después de golpearse en un combate de lucha mixta. Me da mucha pena que Marianne Satrapi haya muerto sin ver caer el régimen de los ayatolás. Me da mucha pena ver en lo que el mundo se está convirtiendo. Pero no todo está perdido. Mientras estos machos tóxicos se golpean y se abrazan masacrando pueblos, hay sociedades que los abuchean, que protestan en las calles contra el régimen iraní o contra el régimen estadounidense. Hay gente que abuchea a Trump donde aparece y que se juega la vida en Irán para denunciar la dictadura. Acabo de volver de Nueva York, donde el alcalde ganó las elecciones declarando orgullosamente que es inmigrante, musulmán y socialista, prometiendo sanidad, vivienda, educación y transporte para las familias, hablando de hacer pagar a los ricos en lugar de enfrentar entre sí a los pobres. He estado en un lugar donde la gente adora a un político porque está gobernando para ellos, porque, como decía allí un humorista, ha encontrado el botón rojo de hacer cosas y lo ha pulsado, demostrando que sí se puede gobernar para la gente. Yes, we can. Sí se puede. Solo hace falta encontrar el botón rojo y a los políticos que quieran pulsarlo. Public Service Broadcasting. Radiodifusión de Servicio Público. Así se llama este grupo. Y así nos gusta llamarnos a nosotros. Esto está en su último disco, The Last Flight, El Último Vuelo. Y se llama Toward the Dawn, hacia el amanecer. Pues esperemos que este último vuelo en el que estamos embarcados nos lleve hacia un nuevo amanecer. Y no hacia la oscuridad de esta noche en la que nos estamos sumiendo. Ready.

0: flight is not meant to prove anything. Except that all of this will soon become routine. And there has to be a beginning of everything.
1: Me apasiona lo que hacen estos londinenses, este post-rock cinemático que podéis escuchar en ese disco que, como os decía, se llama The Last Flight, una auténtica maravilla que mezcla música instrumental con fragmentos de audios de películas. Public Service Broadcasting, pues eso, vamos a hacer radiodifusión de servicio público. Hoy hablamos de la nueva fase en la que ha entrado la guerra en Oriente Medio.
2: Un círculo vicioso de negociaciones y tensiones constantes.
1: Estados Unidos e Irán anuncian un acuerdo para alcanzar el fin de la guerra y la reapertura del Estrecho de Hormuz.
3: Autorizo plenamente la apertura del Estrecho de Hormuz sin peaje y simultáneamente autorizo el levantamiento inmediato del bloqueo naval de Estados Unidos. Buques del mundo, arranquen sus motores, que fluya el petróleo.
1: Pero este anuncio de Donald Trump está muy lejos de ser un acuerdo final.
2: Irán desconfía de la palabra estadounidense y exige el cese total de los ataques en Líbano, pero Israel insiste en que no va a retirar sus tropas del sur del país. Por su parte, Pakistán ha vuelto a ser el mediador de un pacto que firmarán definitivamente el viernes en Suiza. A partir de ahí tendrán 60 días para cerrar los detalles.
1: Mientras Trump saca pecho...
3: No es como el acuerdo de Obama, que fue terrible.
1: Y entre sus principales exigencias está el fin del enriquecimiento de uranio por parte de Irán.
2: La República iraní, por su parte, pide el levantamiento de sanciones económicas y la liberación de miles de millones de dólares en fondos iraníes bloqueados, además de un plan de reconstrucción.
1: De momento, unos 5 barcos iraníes han cruzado el Estrecho de Hormuz y la aparente reapertura ha hundido el precio del petróleo.
2: Desde la comunidad internacional aplauden el cese de las hostilidades.
4: El Estrecho de Hormuz debería reabrirse. La libertad de navegación debe restablecerse sin peajes.
2: La presidenta de la Comisión Europea, Ursula von der Leyen, confía en una apertura sin restricciones y esperan que se alcance la estabilidad en la zona.
1: Sin embargo, quedan 2 meses de negociaciones e Israel puede sabotear de nuevo la tregua. Ayer Netanyahu ya manifestó su desacuerdo con Estados Unidos.
4: El presidente Trump y yo nos conocemos desde hace muchos años. Él es el presidente de Estados Unidos y yo soy el primer ministro de Israel. Muchas veces estamos de acuerdo y también hay ocasiones en las que no.
1: Para analizar este acuerdo, qué acuerdo y si es el acuerdo definitivo, hemos invitado a varios de nuestros analistas de cabecera, de nuestros favoritos, entre ellos, como no, Jesús Núñez, que es codirector del Instituto de Estudios sobre Conflictos y Acción Humanitaria. Jesús, crudos días.
5: Muy buenas.
1: Tu primer análisis, ¿qué diferencia entre este pacto y el alcanzado el 8 de abril?
5: Teóricamente esto abre la posibilidad de empezar a negociar algo más que un cese de hostilidades, puesto que lo que ocurrió ese 8 de abril fue únicamente terminar la fase más intensa de esa agresión y de esa violación del derecho internacional por parte de Israel y de Estados Unidos para dar paso a que los negociadores y los mediadores pudieran alcanzar algún mínimo común denominador sobre el que establecer algún acuerdo. Pero ahora mismo lo que queda en el horizonte inmediato es que no sabemos realmente de a dónde se haya llegado, porque en primer lugar no conocemos el documento, no se ha publicado ningún documento, con lo cual hablamos de interpretaciones que cada uno da, ni siquiera con una rueda de prensa, sino directamente con sus redes sociales, cada uno manifestando lo que cree que ha acordado, y desde ese punto de vista, por lo tanto, queda todo por ver. Ya lo habéis señalado desde el principio, con un añadido, con un Benjamin Netanyahu que ya ha declarado sin disimulo ninguno que va a intentar cargarse cualquier tipo de acuerdo. Luego, de aquí al viernes, aún pueden pasar muchas cosas.
1: ¿Esto es un acuerdo para intentar llegar a un acuerdo?
5: No es ni siquiera un acuerdo. Nos falta en el castellano quizá alguna palabra nueva, porque esto, empezamos a decir ahora, es un memorándum de entendimiento. Es decir, es establecer, como digo, un mínimo común denominador que permita empezar a negociar. Pero claro, cuando ahora decimos para negociar los detalles en los próximos 60 días, ¿detalles? Claro. Es que estamos hablando del programa nuclear. Estamos hablando del enriquecimiento de uranio. Estamos hablando del programa de misiles balísticos. Estamos hablando del apoyo financiero y militar a los peones regionales que tiene Irán, Hezbollah, Hamas, Ansar Allah, y estamos hablando de liberar otra vez el tráfico marítimo, el control en el Estrecho de Hormuz. Nada de eso se va a conseguir en 60 días.
1: No son detalles.
2: Saludamos también a Natalia Sancha, que es periodista internacional en El País, es corresponsal en Líbano y Oriente Medio durante más de una década y politóloga especializada en el mundo árabe. Natalia, crudos días.
6: Crudos días.
2: ¿Qué puede poner en peligro este incipiente consenso? ¿Israel es el principal obstáculo?
6: Bueno, ahora mismo desde luego ha sido el que está vociferando más alto su oposición al acuerdo, y lo que ha hecho en situaciones anteriores, que ya son 4 intentos de alto el fuego en la región y de ceses de hostilidades, pues es provocar una vez más que el conflicto se derrape por Líbano, porque lo que quieren es desatar, lo que no quieren es conectar, que lo que sea una negociación con Líbano vaya incluido en el pacto con lo que es de Irán. Y anteriormente lo ha conseguido, ha habido varios derrapes en los que ha seguido ocupando, bombardeando y de hecho expulsando a más de un cuarto de la población del Líbano del Sur. Hasta ahora lo que era temporal está siendo permanentemente, porque les ha dicho ya que no pueden regresar a sus casas.
1: Lo dijimos en el programa anterior en el que estuvisteis, Israel arrastró en parte a Estados Unidos a este conflicto y ahora Israel parece que le impide salir de él. Natalia.
6: Bueno, estamos viendo un momento que es bastante particular en el que, como ha dicho el propio Netanyahu, generalmente Trump y Netanyahu están de acuerdo en muchas cosas. Netanyahu le convenció que en 2 semanas sería capaz de eliminar al régimen iraní, a sus proxies en la región y que todo iría bien. Obviamente es una lectura ficticia la que hizo. Es más, le dio seguridades de que no iba a cerrar el estrecho de Hormuz, porque obviamente pues los expertos avisarían que eso es a lo que iba a ocurrir, es a lo que ha ocurrido. Pero ahora mismo están los dos en un momento electoral y por primera vez lo que es bueno para las elecciones de Bibi no es bueno para las elecciones de Trump. Trump prometió que no habría guerras y ahora mismo lo que quiere es cerrar esta. Bibi, la oposición, que es la que le está acorralando de alguna forma, es todavía más agresiva en la posición hacia Líbano y lo que quiere es una guerra. ¿Cómo se defiende Netanyahu? Con unos pequeños matices que son importantes, y es que este alto el fuego que se ha incluido en Irán es para el cese de hostilidades, no para la retirada de las tropas israelíes. Ellos se agarran a eso, ya que el acuerdo que hay con Líbano les permite, porque no es un alto el fuego lo que tienen con Hezbollah, sino un acuerdo de preferencia de que ellos pueden seguir bombardeando o atacando cuando les venga en gana.
1: A Líbano nos vamos a ir precisamente, porque Israel ha matado allí a casi 3.500 personas desde el inicio de la guerra y ha desplazado a más de 700.000. En Beirut está una periodista independiente que ya ha participado en nuestros programas, es Marta Maroto. Crudos días, Marta.
7: ¿Qué tal?
1: ¿Cómo se ha recibido la noticia del acuerdo de tregua en Líbano? Bueno, de este acuerdo hacia un supuesto acuerdo.
7: Pues este acuerdo en el Líbano se ha recibido con mucha precaución y con mucha cautela. Sí que ha habido algunas celebraciones o muestras de alivio, porque el país está agotado. Son casi 3.800 muertos, son casi 12.000 heridos, 1 millón de desplazados, el 20% de la población del Líbano está fuera de sus casas, el país está agotado de guerra. Ayer sí que vimos, no tanto como otras veces, pero sí que vimos tráfico en las carreteras de vuelta al sur, pues de muchas familias que van a comprobar pues lo que quede de sus pueblos, lo que quede de sus casas, pero en general es una sensación de mucha desconfianza. Este ya es el cuarto alto al fuego que se anuncia desde comienzos de abril, que se supone que también incluye al Líbano. Este es el segundo que se anuncia entre Estados Unidos e Irán, que debería también incluir al sur del Líbano, y es también ya dos más que también se han anunciado en otra vía por las negociaciones directas entre el gobierno del Líbano y con Israel. Y además también recordar, hablabais de qué diferencias hay también con este acuerdo al que ya se llegó también ese 8 de abril, porque también hay que recordar, el Líbano ya estuvo en un escenario muy similar ese día, un alto al fuego pues con características similares, que a las horas Israel rompió con las peores masacres de la guerra. Cerca de 350 personas fueron asesinadas en ataques que en su mayoría duraron 10 minutos, ataques muchos contra zonas residenciales a hora punta, y aquel día pues quedó marcado en la memoria del Líbano como una jornada traumática y como una jornada que ahora pues genera mucha desconfianza a cualquier tipo de acuerdo.
2: En el sur, como estabas contando, hemos visto a gente regresar a sus casas, sin embargo los ataques a la población continúan. Netanyahu ha dicho que no va a retirar las tropas. ¿Nos puedes contar cuál es la situación en esa zona del país, la más castigada, y cuál es el avance real de las tropas israelíes?
7: Pues desde ayer hay muchos residentes que están tratando de regresar a lo que quede de sus casas. Muchos se encontraron con tanques israelíes en sus pueblos, muchos tuvieron que volver hacia zonas más al norte porque fueron recibidos por disparos del ejército israelí o simplemente mucha destrucción. Hay también muchas familias que no pueden ni siquiera acceder a sus pueblos o a su región por esta línea amarilla, por esta zona de seguridad, como la llama Israel, imitando también el mismo nombre que utiliza en Gaza y que marca esa zona de ocupación que varía en algunas partes, por ejemplo, entre unos 5 y 10, una franja de unos 5 y 10 kilómetros desde la frontera de facto hacia el interior del país y que abarca desde el Mediterráneo hasta Siria. Ahora mismo sabemos que ocupa en torno a unos 50 pueblos, aunque el ejército israelí guía con esa amarilla pretende tomar cerca de una decena más, casi el 6% del territorio libanés. Ahora mismo sigue habiendo en algunas partes también combates con la policía de Hezbollah. Y sabemos que en esa línea amarilla, en esas zonas fronterizas, pues está no solamente ampliando y tomando más territorio, también está destruyendo, arrasando con detonaciones masivas. Estamos viendo imágenes de pueblos, además históricos, muchos que aparecen en textos bíblicos, que están completamente arrasados. Hay mucha gente que va siguiendo las imágenes satelitales y estos que comparte el propio ejército israelí para ver si sus casas siguen en pie y cómo avanza la destrucción de su pueblo y de sus vidas. Esto es en la zona que ocupa. En el resto de la zona sur, pese al alto al fuego, las órdenes de expulsión han sido diarias. Hemos seguido viendo muchas oleadas de desplazamiento. Ciudades muy importantes como Tiro, una de las ciudades más antiguas de la historia, están ya prácticamente vaciada y con mucha destrucción. Uh-huh. Y en diferentes pueblos, en diferentes localidades, seguimos viendo estos bombardeos indiscriminados en los que familias completas son asesinadas, ataques contra centros médicos, contra ambulancias. Ayer un compañero periodista fue herido también en el sur, que cayó muy cerca de...
1: A veces tenemos... dificultades para escuchar la voz de Marta, pero creo que merece la pena tener su testimonio. Como podéis comprender, las comunicaciones con Líbano no son fáciles en este momento. Marta, Hezbollah también ha seguido atacando a Israel, lanzándole cohetes de nuevo esta misma mañana. ¿Cuál es la situación de sus tropas?
7: Pues en el momento en el que entró en vigor, en el momento en el que se anunció este acuerdo de alto al fuego, Hezbollah emitió un comunicado en el que agradecía a Irán y en el que decía que iba a parar sus operaciones. Lo que sí sabemos es que esta mañana está habiendo, como decía, combates en algunas partes del sureste, la zona de Nabatille, y está habiendo enfrentamientos directos con las tropas israelíes que, como decimos, siguen tomando territorio. Hay que ver cuál va a ser la posición de Hezbollah. También hay que recordar, ¿no? por meter más contexto, antes de estos últimos 3 meses de guerra, hubo casi 16 de alto al fuego en los que Hezbollah paró sus operaciones, que sin embargo fueron sistemáticamente violadas por Israel. Entonces, en esta ocasión, uh-huh, lo que ha dicho la milicia es que va a mantener el dedo en el gatillo, que si hay provocaciones o que si hay ataques por parte de Israel, va a también continuar atacando.
1: Marta Maroto, periodista independiente en Líbano, muchísimas gracias y sobre todo cuídate mucho.
7: Gracias.
1: Jesús, ¿qué papel va a jugar Líbano y Hezbollah en este posible acuerdo?
5: Desde luego es importante en la medida en la que Irán ya lo ha establecido como condición inexcusable para llegar a algún acuerdo real. Y tenemos un dato, a mí me parece significativo. El pasado día 7 de junio es la primera vez en décadas que Irán lanza misiles desde su propio territorio contra territorio de Israel como respuesta a los ataques israelíes en Beirut. Por lo tanto, en defensa de uno de sus principales peones regionales, que es Hezbollah. Eso no había ocurrido hasta ahora. Lo que hacía habitualmente era, por un lado, mucho discurso que luego no se materializaba en hechos, o bien le entregaba los misiles a alguien, a un actor interpuesto, para no aparecer Irán como estoy dispuesto visiblemente a atacarte, a aceptar la respuesta que sé que vas a llevar a cabo. Luego eso está indicando la importancia que tiene para Irán ahora mismo el mantenimiento de Hezbollah. Quiero decir con esto que de ahí no se va a bajar seguramente Teherán, luego desde ese punto de vista lo convierte en una condición sine qua non. Si no hay detención del frente bélico en Líbano, Irán seguramente no va a comprometerse a ningún tipo de acuerdo en los temas que quedan pendientes por negociar.
1: Pero tampoco parece que vaya a bajarse, como bien decía Natalia, Netanyahu. Entonces, ¿cuál es el escenario al que nos enfrentamos? Si Irán va a poner como condición el respeto al Líbano y Hezbollah, pero al mismo tiempo Bibi, ante las próximas elecciones que tiene a final de este año, va a intentar acabar con ellos, ¿cuál es el escenario?
6: Bueno, ahí se trata de que todo el mundo quiere aprovechar la ventaja que tiene ahora mismo. Entonces, para Hezbollah y para Irán no se trata de ganar, se trata de no perder. Eso es lo que ocurrió en 2006 y salió victorioso Hezbollah porque se retiraron las tropas israelíes, pero no porque ellos ganaron. Va a pasar lo mismo que ahora. Millones de euros en infraestructuras destruidas, 3.700 vidas idas, todo el sur evacuado hasta ahora, las tierras quemadas, que son los ingresos de las personas. Entonces, lo que se trata para ellos es de dar las condiciones para que Hezbollah pueda negociar de alguna forma lo que es el objetivo final, que es el desarme. Mientras que en Israel la oposición y el propio Netanyahu lo que quiere es una victoria total, que es lo que ha vendido y que es lo que la población israelí está viendo que era una quimera. Entonces estamos en esa lucha de fuerzas y ahora mismo Netanyahu lo que ha intentado es estirar el chicle, que es esa ventana que tiene con Trump de poder destrozar hacer un buffer en los que impide la vida para que no tenga, para que Hezbollah no tenga ninguna fuerza de operación desde el sur del Líbano. Pero ahí es lo que está el objetivo de Israel, que es expulsar totalmente y acabar cuanto más efectivos pueda infraestructuras de Hezbollah. Y por otro lado luego está lo que es el plano doméstico del Líbano, que es una negociación por el desarme de Hezbollah y por la inclusión, o por lo menos una solución que no se está dando, que es importante, es qué hacer con esos milicianos.
1: Y mientras tanto, lo único que sabemos es que se ha intentado desatascar la situación en el estrecho de Hormuz para que, como decía Trump, fluya el petróleo.
8: Los expertos esperan ya una subida del precio del petróleo inmediata.
9: Sería un efecto puntual y que probablemente volvería donde está posteriormente.
2: Se prevé que se reabra el estrecho de Hormuz, por el que circulaba el 20% del petróleo mundial hasta que Washington y Tel Aviv iniciaron esta guerra el pasado 28 de febrero, lo que disparó el precio del petróleo a nivel mundial.
1: El anuncio ha disparado las bolsas y desplomado el anuncio ha disparado las bolsas y desplomado el precio del barril a valores previos al conflicto.
2: La agencia estatal de noticias iraní MER informó de que se prevé la reapertura del estrecho en un plazo de 30 días bajo disposiciones iraníes, aunque ayer Trump aseguró que barcos cargados de petróleo están ya empezando a salir de Hormuz. Jesús, ¿qué dificultades tiene esa reapertura? ¿Cuánto se tardará hasta que el petróleo realmente fluya como antes?
5: Desde luego hay dificultades que afectan a varios campos distintos, uno de ellos el directamente militar. Hay que sacar las minas que Irán ha ido sembrando en la zona desde hace mucho tiempo y por tanto eso no va a ocurrir de un día para otro, y lo que intentará Irán es que cualquier mina que saque es a cambio de algo. Algo es o bien esa liberación de los fondos congelados, estamos hablando de en torno a 25.000 millones de dólares en principio. Hay que recordar que en el acuerdo del año 2015 lo que acabó entregando o descongelando Estados Unidos fueron 1.700 millones de dólares, ahora hablamos de 25.000 millones. No sé cómo puede vender eso Donald Trump a sus propios simpatizantes, haciéndolo ver que es mejor que el acuerdo que ya había en el año 2015. Y por otro lado, la reconstrucción de Irán después de toda la destrucción a la que ha sido sometido estos meses. Se habla incluso de un total de unos 300.000 millones de dólares. Ya veremos en definitiva lo que se materializa de ahí, pero lo que voy es que Irán va a intentar retener todo el tiempo la capacidad para bloquear esa liberación del tráfico marítimo a la espera de que le lleguen compensaciones reales, respuestas reales, y por lo tanto todo eso deja en un interrogante lo que puede ocurrir a lo largo de esos 60 días, porque insisto, cada uno de los temas que en el mejor de los casos se van a negociar va a intentar ser boicoteado por unos o por otros, va a forzar posiciones. Y hay que recordar otra vez, el acuerdo del año 2015 por el programa nuclear se tardó 2 años en negociarlo. Uh-huh. 2 años. Por lo tanto, supone que en 60 días eso va a quedar resuelto. Y entonces era un solo tema. Y ahora los misiles, Hezbollah y compañía, y la libertad de tráfico en Hormuz se añaden todavía a una agenda que ya era compleja en su principio. En definitiva, volveríamos en el mejor de los casos al 27 de febrero, cuando 130 buques cruzaban todos los días Hormuz sin ningún tipo de problemas, y con un Irán que en el año 2015 estaba cumpliendo escrupulosamente el acuerdo al que había llegado, hasta que en mayo de 2018 Donald Trump denunció ese acuerdo y ha dejado a Irán otra vez metido en un programa nuclear que le ha llevado a acumular más de 400 kilos de uranio enriquecido.
1: Con los bombardeos y los ataques de Estados Unidos, ¿cómo ha quedado la industria gasística y petrolífera de Irán? ¿Ha quedado muy dañada?
6: Bueno, de lo que se habla es de los 400 kilos, yo creo que era, de uranio que tenía todavía bajo suelo, porque a pesar de todos los bombardeos que hubo por parte de Israel y de Estados Unidos, que creo que en 3 ocasiones ha dicho que había decimado y acabado con toda la industria nuclear iraní, pues obviamente si estamos negociando hoy, qué es lo que ha ocurrido, es que no ha acabado con ello. Entonces todo eso lo tiene bajo tierra. Evaluarlo es difícil. Eso es lo que toca a los expertos, a los inspectores, que son los que iban antes de que, como ha dicho Jesús, Trump acabara con el acuerdo en 2018. Lo que se vuelve es a negociar exactamente lo mismo. Obviamente las capacidades están dañadas porque ha sido bombardeado, pero también están dañadas las capacidades de los aliados de Estados Unidos en la zona, que es los países del Golfo. Los países del Golfo son petromonarquías cuyos ingresos y estados dependen, en ocasiones como Irak, en un 90% de los ingresos del crudo. Y lo que se está dando cuenta es que con este Hormuz, Irán ha demostrado que tiene una carta básica para estabilizar toda la región, no solo al mundo. Entonces estamos hablando de los países del Golfo, que ahora mismo están en una carrera paralela y que están pensando que esto puede ocurrir en cualquier momento e intentando hacer gasoductos o trazar, pero es lo de siempre, eso lleva tiempo. Estamos hablando aquí de 5 a 10 años por delante. ¿Las capacidades de Irán están mermadas? Sí, pero Irán ha demostrado las enormes capacidades que tiene de desestabilizar a sus países vecinos. Y no solo eso, hay una baza que se ha guardado hasta el final. Hablábamos de los proxies, pero a los Houthis, a Ansar Allah, todavía no los ha detonado, en ese momento de que ellos también pueden perturbar otro estrecho, que es el de Bab al-Mandeb. Entonces, si
1: ¿esto dónde es? Sitúanos para los que no estamos
6: en la
1: tan,
6: costa
1: tan
6: de Yemen, como orientados, subiendo luego para el canal de Suez. Entonces, ajá, digamos que si pasas por Omán, que es por donde va a llegar este Hormuz, sí, del otro lado de esa península ibérica y arábica, tienes también Bab al-Mandeb, por donde pasa un 8 al 10% del petróleo. Entonces, muchas proyecciones que se hacen en la cabeza de la gente es que si es capaz de estrujar uno, ¿cómo puede ser cuando aprieta los dos, que es la disruptiva, el poder disruptivo que puede tener el mercado global? Entonces yo creo que ese potencial que ha demostrado es ya bastante, bastante importante para hacer lo contrario que se quería, que es reforzar el régimen.
1: Aparte del uranio y de lo que me hablaba Natalia, preguntaba yo por eso, por las centrales energéticas que tenía Irán, que han sido muy dañadas.
5: Sí, pero no tanto como otros. Por dar un único ejemplo, durante todo el mes de abril, esos 30 días, Kuwait no fue capaz de exportar un solo barril de petróleo. Por tanto, comparado con eso, Irán ha seguido exportando petróleo. Peor aún, por la intención clara de Donald Trump de que los precios del petróleo no subieran mucho más, porque podría repercutir negativamente, como está haciendo en la economía estadounidense y mundial, le ha dado una exención a Rusia, a Putin, para que pueda vender el petróleo a precios de mercado, el colmo, con lo cual Putin tiene ahora más financiación para poder seguir manteniendo su invasión en Ucrania, y ha dejado que Irán pudiera exportar también con precios de mercado, muy, muy superior al precio al que antes podía exportar cuando era un paria castigado, uh-huh, sancionado a nivel internacional. Luego, desde ese punto de vista, obviamente ha sufrido castigo en alguna de sus instalaciones energéticas, pero no es el que más ha sufrido, en la medida también en la que el propio Donald Trump pensaba que si todo esto le salía bien, controlaba el petróleo, igual que está haciendo en Venezuela, luego no le interesaba destruirlo por completo. En definitiva, Irán sigue estando en condiciones, como señalaba Natalia, no de vencer, pero sí de resistir. Y en una guerra
1: que para ellos es una victoria.
5: En una guerra, en toda guerra simétrica, el fuerte solamente puede cantar victoria si aniquila completamente al otro, mientras que el débil, con el hecho de resistir esa embestida, puede seguir diciendo: aquí estamos y tenemos capacidad y voluntad para seguir adelante. Y esa es la situación real ahora mismo con Irán.
2: Y sin embargo, un reciente informe de Oxfam calcula que las mayores petroleras y gasísticas del mundo han disparado sus ganancias un 80%, muy por encima de lo que esperaban ganar antes de la guerra. ¿Quién está ganando realmente con el cierre de Hormuz?
5: Evidentemente, quien gana, como siempre en estas circunstancias, gana la industria armamentística, porque evidentemente todo esto no deja de ser un laboratorio de nuevas armas, y exponencialmente ha aumentado la demanda de material militar por parte de las monarquías del Golfo, entre otras. Pero me interesaría colocarlo prácticamente en él: gana un tal Donald Trump y su clan familiar. Es que cuando hablamos de política exterior y de política de seguridad por parte de Estados Unidos, el componente negocio tiene una importancia vital. No es un subproducto, no es una ganancia colateral, no. Es algo que está en la intención directa de muchas de las decisiones que toma la Casa Blanca actualmente. Resistir la tentación de que Donald Trump, voy a hacer un anuncio dentro de media hora, y antes de eso, utilizando la información privilegiada, hago ciertos movimientos en los mercados bursátiles, pues es una tentación muy difícil de resistir. Y ahí está todo el clan familiar, con los mediadores que está utilizando tanto Jared Kushner, su yerno, como Steve Witkoff, un agente inmobiliario que sabe de lo que habla en estos términos, para, ya digo, hacer negocios.
1: Bueno, Trump ha repetido: me encanta la inflación. El acuerdo otorga un plazo de 60 días para resolver qué hacer con las reservas de uranio altamente enriquecido de Irán y con su programa atómico.
2: Como bien decía Jesús, recordemos que las negociaciones del acuerdo entre Teherán y las potencias mundiales para limitar el programa nuclear iraní por allá por 2015, con Obama al frente, se alargaron durante 2 años.
1: Un pacto del que Trump retiró a Estados Unidos durante su primer mandato, bien lo contabas, y es la semilla de esta guerra. Y en esta guerra, Natalia, ¿cómo está el régimen iraní? Que efectivamente puede vender como victoria su resistencia, pero se puede resquebrajar por dentro. ¿De alguna manera se ha debilitado? ¿Cuál es el futuro que le espera?
6: Por ahora da síntomas de lo contrario, de que se está reforzando, en el sentido de que, bueno, el meme que circulaba en las redes de Trump le ha llevado X meses reemplazar a Jamenei padre por Jamenei hijo. Entonces, la línea dura sigue a cargo, ha permitido reestructurarse a la Guardia Republicana Interna. La represión, porque al final quien pierde es la sociedad, la represión está siendo más dura. Creo que en el último año ha habido más de 2.500 ahorcamientos de chavales jóvenes y mujeres jóvenes que estaban manifestándose. Ha habido un número indefinido de muertos que se evalúa entre 7.000 a 30.000 en las represiones. Con lo cual, lo que estamos viendo es un cerrazón todavía más fuerte a nivel interno, más represión, y bueno, a nivel regional también se están expandiendo y han podido contra sus vecinos del Golfo. Están demostrando que todavía sus proxies funcionan, a pesar del duro golpe militar que ha recibido Hezbollah. Los Houthis siguen allí, como yo decía antes, como un botón rojo a apretar cuando estén ya en su última fase de resistencia. Y bueno, yo creo que ahora tienen un poco más de aire para respirar que antes, que era supervivencia del régimen en el momento que estaban bombardeando. Ahora están negociando, tienen una carta a la mano, y luego con mensajes, como decía Jesús, que mientras Trump piense que el mundo es una empresa, tenemos comentarios como de: si hay peajes, nos vamos a hacer de oro. Es decir, que ahora mismo Irán está en la perspectiva de que le liberen los 25.000 o más millones de dólares que tienen confiscados en los bancos, de que levanten las sanciones, de que pueda tener un negocio con Hormuz en el que imponga peajes si consigue convencer a Trump de que se meta en esta inversión. Con lo cual, sale de alguna forma reforzado hacia el exterior, y lo que sale sobre todo es más cerrado y represivo hacia el interior.
1: Te voy a pedir dos aclaraciones más. Proxys, cuando dices proxys, ¿a qué nos referimos? Que habrá oyentes que lo estén preguntando. ¿Y los Houthis?
6: Sí. Bueno, pues proxys, digamos, ese anillo, lo que se llama el eje de la resistencia, que son las milicias que ha financiado y que se han alineado con la política de Teherán y que tiene principalmente tener a las milicias chiíes en Irak, que siguen activas, las milicias chiíes en Líbano, que es Hezbollah, la milicia suní, que era Hamas, en Gaza, y luego tienes de último a los hucis, que bueno, es entre medias ahí entre chiíes y suníes, porque es más, un país bastante más tribal, que es Ansar Allah, que es el movimiento que se llama. Y es un poco cómo ha desplegado su forma de presión. Ahora, que en este punto diría que Israel está intentando desarrollar ese mismo sistema de proxies o de aliados regionales. Lo vemos en la vecina Siria, donde está creando, intentando desestabilizar el país y donde está intentando apoyar en un momento dado a los kurdos del norte, luego a los rusos del sur, o lo vemos en Irak, donde ha intentado incluso apoyar a las facciones armadas iraníes anti-ayatolás.
1: Gracias por la aclaración. Jesús.
5: Podría ocurrir que alguien que nos esté escuchando piense que estamos defendiendo al régimen iraní y por eso a veces se necesita aclarar. Es un régimen corrupto, es un régimen ineficiente, es un régimen represor que con paternalismo, clientelismo y violencia trata de mantenerse en el poder desde 1979. De eso no puede haber ninguna duda. Pero recordemos cómo empezó esto a partir del 28 de febrero. El argumento fundamental que ha utilizado Estados Unidos e Israel es que el régimen iraní era una amenaza inminente a la seguridad de esos dos países y al mundo. No, Irán no era ninguna amenaza inminente, al revés, si se le ataca en ese momento es porque se percibe a un Irán extremadamente débil, porque ha sido castigado en la guerra de los 12 días de junio del año pasado, porque esos peones a los que se refería Natalia, Hezbollah, Hamas y compañía, han sido duramente castigados en campañas militares fundamentalmente israelíes, y entonces se trata de dar el último golpe y derribar al régimen, porque ese era el objetivo. ¿Qué es lo que se ha conseguido a cambio? Digo, en línea con la pregunta que hacías de qué régimen tenemos ahora mismo. Pues un régimen no solamente más reforzado, lo señalaba Natalia, no, más reforzado y más radicalizado. Uh-huh. Venimos de una dictadura de los ayatolás y ahora entramos en la dictadura de los pasdarán, es decir, de los guardianes de la revolución islámica, porque ahora mismo ellos son el actor político, económico y militar más poderoso del país y están demostrando capacidad para gestionar el país. El nuevo líder supremo es un hombre de los pasdarán. O sea, Muqtada, el hijo de Ali Khamenei, eliminado al principio de esta campaña militar por Estados Unidos y por Israel, es un individuo que ya como adolescente participó en la Primera Guerra del Golfo en la de los años 80, y ese individuo fomentado, apoyado, respaldado por los pasdarán es el que ahora se coloca como líder supremo. Y son los propios líderes radicales pasdarán de Irán los que ahora mismo están gestionando la situación. Por lo tanto, no se ha resuelto ningún problema, no se ha derribado el régimen en ningún momento y ese régimen se radicaliza todavía más. Pues en esas estamos.
1: Bueno, me preguntabas hoy si no venías a hablar de fútbol. En realidad, lo que hizo ayer Cabo Verde con España es el cierre que está haciendo el régimen de los ayatolás. Jesús Núñez, Natalia Sánchez, como siempre es un placer de verdad escucharos y gracias por las aclaraciones, siempre tan iluminadoras.
5: Un placer, buenos días.
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1: 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Y vamos a terminar este programa hablando de otros lugares en conflicto. El Irán es solo un foco de los muchos que han marcado esta temporada.
12: Pakistán, una potencia nuclear, declara la
11: guerra abierta a Afganistán.
12: El alto el fuego continúa en Gaza, pero el ejército israelí perpetra un ataque al norte de Cisjordania en una operación.
13: Tailandia y Camboya se acusan mutuamente de bombardear varios puestos militares de la frontera entre ambos países.
14: Sudán es escenario de una barbarie en forma de guerra civil a la que nadie presta atención, pero que representa la peor catástrofe humanitaria en marcha de todo el planeta.
1: Sobre cómo hacerle la guerra a un mundo en guerra, queríamos preguntarle a Iván Navarro Milián.
2: Él es sociólogo, doctor en Relaciones Internacionales y Estudios Africanos e investigador de la Escuela de Cultura de PAU. Acaban de publicar su informe anual sobre conflictos, derechos humanos y construcción de paz en el mundo. Iván, crudos días.
15: Hola, buen día.
2: Habéis documentado 40 conflictos armados en 2025, tres más que un año antes y la mayor cifra en los últimos 15 años. ¿Qué está pasando? ¿Cuáles son los nuevos focos más preocupantes?
15: Bueno, sí, es la mayor cifra de conflictos armados desde el año 2011, porque se incluyen este año cuatro escenarios nuevos de conflictividad armada. Tiene una característica particular, ¿no? Porque cuatro nuevos escenarios son escenarios que enfrentan a Estados. Nos encontramos con un auge y con un incremento, ¿no?, del número de conflictos armados que enfrentan a Estados. Y este año, bueno, estamos hablando del año 2025, no del año 2026, pues tenemos el conflicto entre India y Pakistán, el de Tailandia y Camboya, la guerra de los 12 días que ya habéis mencionado entre Estados Unidos e Israel y el reinicio de la violencia en Yemen con los hutíes y la participación de Israel y Estados Unidos y Reino Unido, ¿no?
1: La principal causa de estos conflictos ha sido el cuestionamiento del sistema político, económico, social o ideológico del Estado en cuestión. ¿Puedes darnos ejemplos?
15: Bueno, tiene que ver, hay como en todos los conflictos armados, ubicamos como múltiples causas, ¿no? La que tiene que ver con el cuestionamiento de los sistemas políticos, económicos, social y ideológicos, ¿no? O las disputas internacionales, internas o internacionales, tienen que ver, por ejemplo, en muchos conflictos en el continente africano, el actor principal son actores que enarbolan en demandas yihadistas por el establecimiento de sistemas donde la sharia, ¿no?, sea la base fundamental, ¿no? Entonces, en conflictos como en Filipinas, como en India, ¿no?, donde movimientos armados marxistas o maoístas también enarbolan un cambio de sistema, ¿no? O sea, bueno, esta es una de las causas fundamentales que observamos en la mayoría de los conflictos armados. También observamos temas que tienen que ver con temas identitarios y temas de autogobierno o con el control de territorio o recursos naturales, ¿no? Donde se ve, por ejemplo, los conflictos que están presentes en el continente africano, ¿no?
1: Y 16 de los 20 conflictos armados que consideráis de alta intensidad tienen lugar en países donde habéis documentado la aplicación de legislación o políticas que criminalizan a la población LGTBIQ+. ¿El auge de los conflictos va de la mano del auge de la ultraderecha, de los discursos de odio, de los retrocesos en derechos y libertades?
15: Pues hay una parte que sí, ¿no? Hay una parte que identificamos, ¿no?, de las causas que ayudan a explicar el aumento de la violencia, se identifican también con el aumento de la polarización, ¿no?, que se está dando a nivel global, ¿no?, con el crecimiento de la ultraderecha y también con las tensiones que se están provocando entre grandes potencias, ¿no?, que indirectamente, ¿no?, participan en algunas de las crisis más importantes, como Estados Unidos, Francia, Rusia, y que esta tensión y este aumento de la polarización a nivel global está haciendo que estas crisis pues, no se resuelvan, ¿no? Luego hay otros elementos, ¿no? Tiene que ver también con el aumento del militarismo, que va de la mano, ¿no?, del desprecio hacia el multilateralismo, la resolución pacífica de las controversias, la vulneración del derecho internacional, y esto evidentemente tiene que ver también con el auge del populismo y de la extrema derecha a nivel global, ¿no? Y esto pues da pie a nuevos escenarios de conflictos armados como medio, ¿no?, para resolver las disputas que en otros momentos históricos pues, se resolvían a partir del diálogo.
1: Sí, esa política que también Trump está liderando en todo el mundo. La mayoría de conflictos armados se concentran en África, 17 de ellos, seguido de Asia y del Pacífico. Tú eres experto en la primera, en el continente africano, por eso queríamos detenernos en la que es la mayor crisis humanitaria del mundo.
2: Hablamos de Sudán, donde la guerra entre la Fuerza Armada y la Fuerza de Apoyo Rápido que comenzó en abril del 23 ha causado ya 400.000 muertos y el desplazamiento de 14 millones de personas, la mayoría mujeres y niños. Este es uno de los 9 conflictos internacionalizados que señaláis en el informe de Escuela de Cultura de PAU, porque Egipto y Arabia Saudita han respaldado tradicionalmente al ejército sudanés, mientras que Emiratos Árabes es el principal apoyo de los paramilitares, a los que también respaldan mercenarios rusos y colombianos. ¿Cuál es la situación en esta guerra? ¿Quién hace negocio con ella? ¿Y es una guerra ya inevitable, además de olvidada?
15: bueno, la situación de la guerra cada vez se complica más. El conflicto armado que surge en abril del 23 surge con una premisa fundamental, ¿no? Donde principalmente hay dos actores que se enfrentan, que es el ejército y que es el grupo paramilitar, que eran los dos cuerpos de seguridad del antiguo régimen de Omar al-Bashir. Pero con el paso del tiempo, nuevos actores han ido entrando en la disputa. Entre ellos también actores locales, en Darfur, Kordofán y Brunei, que al inicio del conflicto se mantuvieron neutrales y que a medida que el conflicto ha ido evolucionando han ido participando, y luego actores regionales, por lo que habéis mencionado, ¿no? Es un conflicto que el año pasado genera una partición de facto del país. Ahora mismo en el país hay dos gobiernos, no sé, con el mismo caso que sucede en Libia. Hay un gobierno dirigido por el ejército, que controla básicamente el centro y el este del país, y un gobierno paralelo, que está en Darfur, que dirige el grupo paramilitar, la Rapid Support Force, y que ha generado una participación de facto del país, ¿no? y una presencia cada vez más creciente entre los dos actores regionales, ¿no? Es una guerra muy simétrica, porque el grupo paramilitar tiene el apoyo, como decíais, de Emiratos Árabes Unidos, que le ha facilitado drones, y esto hace que el conflicto pues, se mantenga y la intensidad de la violencia cada día sea mayor, ¿no?
1: Iván Navarro, investigador de la Escuela de Cultura de Pau de la Universidad Autónoma de Barcelona, ha sido un placer escucharte. Muchísimas gracias. Un abrazo fuerte.
15: Gracias a vosotros. Un abrazo.
1: Y no queríamos terminar este repaso a los conflictos globales sin hablar de las víctimas, de la población desplazada o inmovilizada forzosamente.
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1: En esta nueva entrega de Derecho al Futuro queremos hablar de una cara menos conocida de la migración.
2: El 3,6% de la población mundial emigra de un país a otro, pero por cada persona que cruza una frontera, muchas más tienen que quedarse atrás, en la misma zona o en el mismo país, soportando lo insoportable.
17: Exactamente, soy de Guerrero. Salí de ahí hace 6-7 años. Mi esposo tenía un primo hermano que casi son idénticos, se parecen por familia. Y él se metió a la magia y lo hicieron líder. Y llegaban a mi casa a quererme quitar a tres muchachas que tengo. Pues una tenía 12, 13 años, así. Tengo dos hijos. Cuando llegaron a mi casa, me dijeron que le diera a mis dos hijos. O sea, no tenía 24 horas para salir sin nada, con ellos y con lo que trajera puesto. Y pues se quedaron con todo.
1: Es el caso de esta mujer, a quien llamaremos Camila, por motivos de seguridad, una historia marcada por la violencia y la persecución del narco mexicano.
2: Ella huyó con su familia desde Guerrero al estado de Colima, dentro de México, y allí rehizo su vida con su familia, pero cuando a su esposo empezó a irle bien en su negocio como ladrillero, volvieron las amenazas, las peticiones de soborno y hasta los secuestros. 4 años después tuvieron que marcharse de nuevo.
17: Aquí me llegué porque hace 7 meses volvieron a secuestrar a mi esposo y a mi hijo, esta vez a los dos. Pues supuestamente no era secuestro, los iban a matar, que según ellos los confundieron. A mi hijo le quebraron como 2 costillas, le hicieron quemadas con el rifle. Yo pienso que fue la gracia de Dios la que evitó que les pasara lo inevitable, ¿verdad? Prácticamente 2 meses ellos no pudieron hacer nada. De los golpes, mi esposo no podía sentarse ni siquiera en la taza del baño. Prácticamente yo era la que los movía para todo.
2: Y ahora, desde Guadalajara, desea poder llegar a Estados Unidos para encontrar una vida mejor o una vida a secas para ella, para su hija e hijo y para sus nietos.
1: Camila representa a esa cara B de la migración, la de la inmovilidad forzada, la de las personas que se ven obligadas a quedarse, que no pueden elegir su futuro. Un fenómeno que aborda Ayuda en Acción en su informe Inmovilidad en contextos frágiles, entre la dignidad, el arraigo y la migración. Ivana Herrán es responsable de migraciones de la ONG en México. Ivana, crudos días, ¿cómo estás?
18: Hola, muy buenos días, un gusto estar acá.
1: Igualmente. ¿Por qué motivos una persona permanece en su país sin desearlo?
18: Pues bueno, desde Ayuda en Acción justo hemos estudiado esto en diferentes países. Tenemos, digamos, una comparación tanto de los contextos de África como los de América Latina, donde, digamos, es más mi especialidad. Cuando hablamos de la inmovilidad, hablamos no solamente como una permanencia estática, sino como un continuum de la migración. Las personas no es que siempre decidan quedarse o irse, sino que sus mismas condiciones les obligan a lo mismo. Y entonces es cuando hablamos también de este tema de aspiraciones y capacidades. Cuando las mismas personas tal vez desean migrar o desean irse, ya sea por sus condiciones estructurales, familiares, de medios de vida, pero no los pueden tanto también porque estas mismas condiciones las hacen quedarse. Y eso también hace que es cuando hablamos ya de las capacidades, cuando, digamos, tienen la aspiración, pero el mismo contexto. Y cuando hablamos de contextos frágiles, les obligan a quedarse. Y es cuando también hablamos de inmovilidad forzada.
1: ¿Y cuáles son las circunstancias más habituales que les obligan? Supongo que el apego al territorio, pero también a la familia, las imposibilidades económicas. ¿Cuáles son los factores que al final llevan a esta situación?
18: Pues mira, bien has dicho ya las primeras. En cuando hablamos del apego de familia, también en el informe lo tratamos desde el tema de cuidados. Y es cuando hablamos también que la inmovilidad tiene, digamos, de cierta manera un rostro de mujer, porque son justamente el tema de cuidados se le aboca mucho más al rol de género de mujeres y hacen que se tengan que quedar para cuidar a las familiares, hijos, padres de familia, claro. Mientras que también tienen esta parte, digamos, los hombres, la responsabilidad, entre comillas, de irse a buscar mejores condiciones de vida. Pero también hay otros factores que obligan a las personas a quedarse, como es el arraigo cultural. Cuando hablamos, por ejemplo, de comunidades costeras, muchas de estas están con un arraigo cultural identitario a lo territorial. Uh-huh. Y entonces cuando se les, digamos, tienen la necesidad de irse, también tienen una imposibilidad de salir, porque también su mismo arraigo les dice, es que ¿qué voy a hacer lejos del agua? ¿No? ¿Qué voy a hacer lejos de lo que estoy acostumbrado? Entonces también hablamos de este tema de arraigo cultural y otra que también mencionabas, que es la pérdida de medios de vida. Cuando hay las comunidades en contextos muy empobrecidos, no ven la posibilidad de irse porque están tan empobrecidos que ni siquiera eso llega a ser una oportunidad.
2: Vuestro estudio se ha hecho en Etiopía, en Mali, en Colombia, en Ecuador y en México. ¿Qué ejemplo de desplazamiento interno o de inmovilidad a la fuerza habéis encontrado según el contexto?
18: Bueno, justamente en Mali y Etiopía veíamos mucho el tema de la pérdida de medios de vida y que pesa mucho lo estructural. Uh-huh. Ahí veíamos que, por ejemplo, en términos de pastoreo, en términos de la sequía, las crisis climáticas, impedían que las personas pudieran salir y también hacían como esta parte pesaba mucho lo estructural para que pudieran tener oportunidades de alternativas de adaptación y alternativas también, porque también cuando hablamos de migración, hablamos de adaptación y entonces eso veíamos que pesaba mucho en el contexto africano y en el contexto de América Latina pesaba mucho también lo que mencionaba esta parte del arraigo cultural, el tema de cuidados, el tema de desarrollo, el tema también de acceso a derechos, sobre todo, por ejemplo, en América Latina algo que pesa mucho es la criminalización de la migración, la externalización de las fronteras, que esto llega a pesar en que las personas tengan miedo de irse, aun cuando sus territorios o su mismo contexto les obliga a irse y no pueden por lo mismo que está pasando en el contexto.
1: La migración, que también se estudia en el informe, sí ocupa cada vez más el debate político, a diferencia de esta permanencia forzada.
2: En parte por el lamentable auge de la ultraderecha en todo el mundo, que ha convertido a las personas que tienen que dejar su país en el enemigo a batir, acusándoles de recibir ayuda públicas, planes de cooperación o atención mediática.
1: La realidad es bien distinta.
2: Vidas como la de Duberlis, una de las casi 8 millones de venezolanas y venezolanos que han emigrado desde 2015, en su caso, a Colombia.
19: Cuando llegué, uno de los golpes más duros que me dio más fue el separarme un poco de mi familia. Mami y yo siempre estamos juntas. Mis hijos y yo llegamos con la ropita que traíamos. Nosotros duramos 2 semanas comiendo pancito con agua. No tenía ni cama. Yo no tenía cocina, yo no tenía nevera, nada, y yo no tenía nadie que me echara la mano, pero tenía 2 hijos. Ellos dormían en un colchoncito, yo dormía en el piso, hasta que logramos la primera cama, el primer ventilador, entonces todo me fue motivando. Pero mi sueño nunca fue quedarme acá. Créeme que nosotros, el emigrante, pasamos mucho trabajo.
1: Pero hay maneras de romper esa dinámica, maneras de que personas como Duberlis encuentren oportunidades.
2: Ella pudo, en plena pandemia y en un país que no era el suyo, montar un negocio, Sahili Shoes.
19: Están en mi fábrica, fabrico calzado, fabrico sandalias. Este es mi emprendimiento. Pequeño emprendimiento, pero cogedor. Yo creo que la mínima producción, gracias a Dios, que tenemos ahorita son de 200 pares semanal. Acá adentro trabajamos 5 y 3 tenemos en la parte de afuera, que son los que limpian, los que pintan.

0: También veíamos en el primer testimonio, creo que ambas han tenido como una historia de vida que les ha obligado a irse o a quedarse, también reiterando un poco lo que hablábamos de los contextos frágiles, pero es la oportunidad y la dignidad con la que pueden quedarse y decidirse y las oportunidades que se les brindan tanto desde gobierno como desde sociedad civil, como es en el caso de Delvis, que es parte, digamos, beneficiaria de un proyecto que tenemos de integración socioeconómica, tanto en Ecuador, Perú, Colombia, que permite también que las personas que ya tienen las capacidades, la resiliencia y las ganas de quedarse puedan tomar estas oportunidades y transformarlas en historias de vida, como lo estamos escuchando con Dervis.
1: Ivana, hay otro fenómeno a medio camino entre la migración y la inmovilidad. ¿Cuántas personas quedan atrapadas en tránsito y qué efectos tiene eso sobre sus vidas?
0: Bueno, ahí es cuando hablamos también del tema de la externalización de las fronteras. Esos casos se ven mucho en la región de Latinoamérica, pero también en la región de África. Cuando hablamos, digamos, en externalización de las fronteras, es el término de la documentación que llega a atraparlas en esta parte de los limbos jurídicos y que no les permite integrarse ni siquiera en los países de tránsito en los que están y tampoco llegar a los de destino. Cuando mencionamos este tipo de casos, también hacemos una, digamos, un llamado también a los estados a reconocer que las personas que están transitando y que están buscando nuevas oportunidades de vida también tengan estas oportunidades de integración. Y esa es como la gran diferencia que se puede brindar entre un, digamos, una migración exitosa o una migración fallida, entre comillas lo digo, porque es importante que también mencionemos que es no es solamente la historia de la persona la que atraviesa, digamos, cuando están en un territorio de tránsito o en un país de destino, sino que también es todo el contexto y sobre todo las reglamentaciones de cada uno de los países lo que permite este continuum de la movilidad. Y cuando hablamos de este continuum, justamente lo que hemos ido viendo, que es la inmovilidad, el obligarse a quedarse en territorios en los cuales no tenían esta aspiración, que por ejemplo el tema de COVID fue un tema que hablamos mucho de la inmovilidad forzada. Pero también ahorita con la externalización de las fronteras, con el cierre de fronteras en los países del norte, no permiten que las personas puedan hacer sus proyectos de vida inicialmente, y es cuando los países de tránsito se convierten en países de destino forzados, pero que también brindan estas oportunidades. En México tenemos un programa, voy a decir exitoso realmente, que se llaman las casas de transición. Estas casas de transición para mí es uno de los modelos más integrales que tenemos porque justamente lo que permiten es que las personas que ya tienen intención de quedarse en México puedan encontrar oportunidades de establecerse en un lugar y tener un espacio de tránsito, por eso dice transición, un espacio de transición en las cuales permiten, les acompañan legalmente, les acompañan psicológicamente, si hay infancias involucradas, les ayudan a insertarse de forma educativa. Y entonces tal vez al principio su proyecto de vida pudo haber sido irme al sueño americano, pero lo que estamos haciendo nosotros es construir un sueño mexicano.
2: Sí, a veces tienen dificultades para salir, a veces tienen dificultades cuando llegan y también las tienen en tránsito. Por eso son tan necesarias las políticas de ayuda en acción. Ivana Herrán es responsable de migraciones en México y le agradecemos mucho que haya estado hoy con nosotras. Un abrazo muy fuerte.
0: Muchas gracias por la invitación.

Nos vamos con este corrido de los mexicanos Tigres del Norte, que cuenta la historia de un padre migrante sin papeles que vive en Estados Unidos en una especie de jaula de oro, con más comodidades pero lejos de sus seres amados y sus raíces.

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